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3: Otras personas marginadas también son importantes para San Lucas. Destaca el papel de los samaritanos y parece utilizarlos como punto de partida para la misión gentil. Una mujer lisiada es sanada por Jesús en sábado y Zaqueo, el detestable recaudador de impuestos, es escogido por Jesús por una visita especial. En San Lucas, la salvación alcanza a personas con las que nadie querría relacionarse. La sanación y el exorcismo también se incluyen en la salvación en Lucas, más que cualquier otro evangelista. San Lucas enfatiza el ministerio sanador de Jesús, relacionándolo con la predicación del reino de Dios.
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0: Es la hora 19:29 minutos.
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2: Es la hora 19:48 minutos.

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1: Es la hora 21:59.
2: Contéstame, por favor, vamos con...
3: Yo no.
2: ¿Aló?
3: ¿Aló?
2: Con la amiga que conocí ayer, por favor.
3: ¿Con quién?
2: Dije con la amiga que conocí ayer, por favor.
3: Estúpido imbécil. Ella es mía. No vuelva a molestar más.
2: Por Dios, no puedes.

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0: Evangelio según San Juan, capítulo 16, versículos del 23 al 28. El Padre mismo los ama, porque ustedes me han amado y han creído que salí del Padre. En aquel tiempo Jesús dijo a sus discípulos: Yo les aseguro, cuanto pidan al Padre en mi nombre, se lo concederá. Hasta ahora no han pedido nada en mi nombre. Pidan y recibirán, para que su alegría sea completa. Les he dicho estas cosas en parábolas, pero se acerca la hora en que ya no les hablaré en parábolas, sino que les hablaré del Padre abiertamente. En aquel día pedirán en mi nombre, y no les digo que rogaré por ustedes al Padre, pues el Padre mismo los ama, porque ustedes me han amado y han creído que salí del Padre. Yo salí del Padre y vine al mundo. Ahora dejo el mundo y vuelvo al Padre. Palabra del Señor.
1: Gloria a ti, Señor Jesús.
0: La vida de la fe es mucho más que un ejercicio piadoso de la persona. Si Jesús dedica este espacio a fortalecer el alma de los discípulos para afrontar la hora de la cruz, es porque la fe debe trascender los límites de la vida y conducir al creyente a un estado de comunión con Dios. El texto de este día plantea uno de los temas más importantes de la fe, la oración. El discípulo sin oración permanece sobresaltado, disperso, perdido en un mundo de ideas que no lo acercan a Dios. Los integrantes de la iglesia actual estamos invitados a entrar en una dinámica orante, un espacio eterno en el que hablamos con el Señor.

Hasta aquí hemos llegado con la programación correspondiente a este día. Felices sueños. Nos encontramos mañana desde muy tempranas horas.

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0: queridos radioescuchas de la programación dominical La Voz de Loja en Sucumbíos, ya hoy siendo las 7:36 de la mañana de este día domingo 17 de mayo del 2026, estamos para compartir un programa cultural de la radio revista La Voz de Loja en Sucumbíos, con el auspicio de nuestra compañera solidaria, la Radio Sucumbíos. Pues estamos aquí para compartir algunos temas de interés local y asimismo tradiciones y costumbres de nuestra queridita tierra Loja. Así que será un gusto compartir esta mañana con ustedes y también saludar en esta mañana desde controles Nazario Silva, que nos está acompañando hoy, y también desde la cabina con nuestra paisana Vanessa, que estaremos compartiendo la programación. Así que con el saludo respectivo de Vanesita para iniciar la programación. Muy buenos días, Vanesita.
1: Buenos días, arquitecto. Buenos días. Bueno, en realidad, primero agradecer a Dios por un día más, un día lindo que ha amanecido. Ojalá no llueva más tardecito. Buenos días, Nazario, ahí en controles. ¿Cómo está, Nazario? Los años que nos vemos. En realidad, es un orgullo de estar aquí en la Radio Sucumbíos con La Voz de Loja en Sucumbíos. Para mí es grato ayudarles un poquito para que usted, la radio, nuestros paisanos tengan el día domingo tengan su horita y media de comunicación con los lojanos, y vamos a hablar mucho de los lojanismos. Así que paisanos, no se pierdan esa programación. Vamos a reír un poquito, vamos a dejar las tristezas. La vez pasada estuvimos muy tristes, muy sentimentales, pero esta vez vamos a reírnos. Así que mucha sintonía, paisanitos, y saludar a todos mis paisanos. Buenos días con todos, y este sea un lindo programa para ustedes este día.
0: Gracias, Vanesita. En la noche de ayer se realizó una labor social donde estaban integrados muchos paisanos, que era en beneficio del nieto de nuestra paisana María Zarango, que por un accidente laboral en una red eléctrica tuvo que perder sus dos miembros superiores, los brazos. Entonces se realizó un bingo solidario en el barrio San Francisco. Hubo muchísima concurrencia, y felicitar a la generosidad de la ciudad de Nueva Loja, del cantón Lago Agrio. Vea que hubieron muchos premios. Estuvo, los que no fueron se perdieron de algo muy bonito, que inclusive con un mismo juego se jugaban 2-3 premios para avanzar, porque como estábamos en toque de queda,
1: tenían que avanzar,
0: había que terminar temprano. Muy bonito, muy concurrido, esperando que Dios le dé la fortaleza a John Jairo para superar esta difícil situación que le pone la vida. Un joven con muy corta edad, muy joven, con una familia todavía pequeñita de criar, de sostener. Entonces, esperemos que cuando nos vuelvan a llamar, si es que es necesario, nuevamente acudir. Entonces, qué bonito, hubieron demasiados premios. Hasta yo, que soy salado, me llevé un premio.
1: Felicidades, arquitecto. Felicidades. Sí. Ayer era que nos haga un mensajito en el chat de los lojanos y nos haga recordar, porque yo en realidad no me acordé, sino también yo que soy salado. O sea, hay un dicho que dice: si el mar me gana en agua, yo le gano en sal. O sea, usted también, arquitecto, solo nomás usted nomás ha ido a coger los premios.
0: Muy bonito estuvo, para que muy bonito la paisanada, la amistad, como en familia nos encontramos. Ver algunos amigos, igual la doctora Vilma Salazar estuvo presente ahí, y saludarle igual a Rosita Cuenca, estuvo también ahí presente, y muchos más paisanos que los vi ahí, que compartiendo este bingo solidario. Entonces, qué bueno, lamentable por la situación de seguridad, sí, de Don Jairo, y también de seguridad que estamos viviendo, que no hubo cómo extendernos un poquito más en la noche, ni pegarnos un bailecito, que la gente estaba con ganas de bailar, pero por la cantidad de premios, esto había que
1: Seguir y seguir.
0: Bueno, yo decía, con toda esa cantidad de premios había para hacer 2 o 3 bingos, porque para apoyar. Pero así mismo fue la generosidad de ellos, de que todo se vaya en esa noche. Así que, como decimos, los que no fueron se perdieron de algo muy bonito.
1: A veces uno a veces está pendiente y después se olvida. O sea, honestamente se olvida. Yo sí le quisiera decir a John Jairo que solamente Dios y la Santísima Virgen, él tiene que afianzarse a ellos. Simplemente es la esto de la vida, nos golpea bastante, pero tenemos como ser humano seguir adelante y como buenos seres humanos que somos, no rendirnos, porque sobre todo cuando se tiene familia pequeña, hay que seguir. Hay muchas cosas peores en la vida, pero esas son solamente algo pequeñito para las cosas que son para otras personas que les toca sufrir. Yo creo que esto no es nada. Así que John Jairo, levántate, ponte de pie y siempre di agradecer a, primero el día de nuestro Señor y el día de la Santísima Virgen que nos proteja y todo, para que seguir adelante. Eso es lo más bonito, porque si uno se pone a deprimirse, sí hay veces que sí se deprime uno, se pone a llorar en realidad y se pone a decir ¿por qué? Pero en realidad hay que ver que eso es cuestión de nuestra vida cotidiana y que tenemos que seguir adelante. No podemos decaer, no podemos terminar así, tenemos que buscar otras actividades, buscar qué hacer. Yo ya me puse a seguir unos cursos en TikTok para ver si aprendo a tejer, o sea, porque como mi movilidad no puedo, entonces estoy buscando cómo hacer. Ya de chef se anuló porque no puedo caminar, de algo de ser. Pero John Jairo, de aquí, desde la voz de Loja de Sucumbíos, te saludo y sobre todo te doy muchos ánimos y agradecer también a los patrocinantes del bingo. Agradecerles a todos ellos y sobre todo a doña María Sarango, que no le he visto esos tiempos, pero en realidad estar con ella en este dolor que están pasando.
0: Así es, prácticamente uno dice que no le pase una de esas cosas a uno, a la familia, pero esa solidaridad de la gente. Y yo, como siempre, he aprendido a saber de que las cosas a veces pasan por algo. Son duras, difíciles, crueles, sí, pero a veces pasan por algo. Y yo digo, lo positivo de esto es ver la unidad de la familia, de Doña María y del pueblo. O sea, esa es una manera. Y ayer, conversando con el papá de John Jairo, pues dice, qué agradecimiento. Mira, dice, aquí reunido el pueblo, dice, qué hermoso, dice, da alegría, da gusto, da fuerzas para seguir adelante. Entonces yo le digo, sí, y una parte fundamental es la unidad de la familia. Se ve que toda la familia estuvo unida, los tíos de John Jairo, la familia, toditos de diferente lugar que estaban ahí unidos, todos. Entonces, qué hermoso sea ver eso, la unidad de la familia, que no solo estamos cuando es festejo, alegría, sino que en estos momentos de necesidad, se una, y también a la población. Me quedo
1: muy agradecido
0: de la población. Qué generosidad. El pueblo es el más generoso, y el pueblo que tiene menos es el que más da.
1: Así es.
0: Porque a veces, digamos, el dinero para mucha gente que tiene, pues servirá para ellos. Pero qué bueno que hubiera alguien que dijera, bueno, voy a dar mi contingente, como antes había mucha gente, decía, yo me encargo. Qué bonito, qué gesto en la vida. Entonces, no vi la presencia de ninguna autoridad. Y de muchos que prácticamente han hecho buenas fortunas aquí en Lago Agrio. Qué bonito verlos presentes, su generosidad. Todavía están a tiempo.
1: Claro,
0: todavía
1: sí,
0: están
1: es
0: a tiempo. Mientras hay vida, todo es posible. Entonces, es por una causa noble, y yo digo, de la manera que pueda ayudar, uno se apoya en lo que le sea posible. Así es, y para continuar esta programación hemos traído música propia lojana, esos clásicos lojanos que yo me crié prácticamente escuchando esta música en las diferentes veladas culturales en los diferentes escenarios que habían, como en el Teatro Universitario Bolívar, en lo que era el Museo del Banco Central, en los eventos que habían en el Coliseo del Colegio Daniel Álvarez Burneo. Y en Loja se ha caracterizado siempre por defender su música y crear su propia música. Entonces ese aislamiento que tuvimos por muchísimo tiempo del resto del país nos hizo nosotros mismos ingeniarnos, idearnos cómo también crear nuestra propia cultura, nuestra propia identidad. Entonces la música lojana es inédita, es única, tiene su propio estilo, sus cantores igual muy versátiles, así que de este hermoso pasillo dedicado a una dama que le nació la inspiración de dedicarle estas letras de Pequeña Ciudadana.
1: Allá,
0: has llegado a mi vida, con la sonrisa tierna y la boca encendida. Y yo he puesto mi alma silenciosa y tranquila a soñar a las sombras de tus largas pestañas. Vea, qué hermoso poema. Así que así se enamoraba, se inspiraba y se daba las serenatas. Así que en la voz de los hermanos Miño Naranjo, Pequeña Ciudadana.
1: Qué lindo que cantan.

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1: Qué bonita melodía musical que nos identifica a los lojanos y especialmente a los que nos enamoramos. O hemos tenido alguna vez la oportunidad de enamorarnos. Entonces, heroico te negué, dice, la entrada a mi pecho, mientras mis fuerzas de hombre pudieron resistirte. Pero tú me venciste. Y hoy estoy en tus manos, como la blanda cera en manos de un artista. O sea, después de que uno se resiste, la mujer a uno lo domina. Ahí está.
2: Lo de afortunada de ser mujer.
1: Saludos especiales y también solidarizarnos con nuestro presidente de la Asociación de Lojanos, con Ramiro Agurto, que está pasando también una calamidad doméstica, tanto con su esposa como con su señora madrecita. Así que él también nos está escuchando y envía saludos desde el hospital Marco Vinicio Isa. Él está ahí pendiente de su familiar. Desearle también, sí, de su esposa, que Dios ponga su mano sanadora y la ciencia, los médicos puedan aliviar estas dolencias que padecen actualmente. También desde Danilo Ramírez, también dice saludos, que él también está desde el hospital Marco Vinicio Isa escuchándonos. Así que vamos a saludar a los paisanos.
2: Así es. Sí, en cuestión del señor presidente, se ha hecho un llamado a todos los paisanos, a quienes conocen al señor Ramiro Agurto, en realidad es nuestro presidente de la Asociación de Lojanos. Se está haciendo la invitación, una colaboración para esta época. O sea, está pasando una crisis económica, sobre todo cuando se enferma uno, lo más triste, no tiene un solo centavo en el bolsillo. Así que la asociación tiene tu tesorería. Entonces, los que quieran aportar, que aporten ahí, o sino con don Ramiro también, para que, porque está en la página de la asociación, está puesto este link donde se ha creado para que cualquiera que quiera colaborar por medio de la asociación, está la tesorera y nos ha enviado el número de cuenta del Banco Internacional, que es, y para apoyarlo, don Ramiro, estamos con usted. En realidad siempre esas cosas pasan de lo momentáneo, o sea, de un rato a otro. Así que, don Ramiro, hay que pedirle a usted, que es más creyente, más entregado al Señor, y pedirle al Señor que le dé mucha fortaleza. Si él estuvo allí el día de noche cuidando a su esposita, y en el hospital está de madrugada, está amanecido, pues y pobre, está ahí todavía, sigue ahí todavía en el hospital, porque como es el único día libre de él, que es el día domingo, entonces dedicar pues todo el día ahí, pues don Ramiro. Así que nosotros de aquí de la radio de La Voz de Loja de Sucumbíos, los saludamos, don Ramiro y su señora esposa, que Dios los bendiga y que todo salga lo mejor. Ya tiene bastantitos días también ella, sí, ahí, ya más o menos. Sí.

0: 20 días creo que tiene ya ahí en el hospital, así que ojalá haya pronta recuperación o pronto más que todo que lo operen a la pobre que ahí en el hospital o donde sea.
1: Así es, saludar a quienes nos están sintonizando a esta hora de la mañana, a un paisano también en los archivos del municipio que trabaja para Telmo Torres Cueva. Un saludo para él.
0: Telmo,
1: sí,
0: aquí.
1: Siempre pide las recetas de la gastronomía lojana para hacerlas, así que qué bueno compartir la programación con él. Igual para Francisco Torres en el barrio San Francisco.
0: Ahí
1: Panchito vive en el barrio de San Pancho también, así que para la familia Saritama también, que domingo a domingo nos sintoniza, un saludo para ellos. De igual manera para en Puerto Aguarico, para nuestro paisano Abelardo Sanz, que ya siempre nos acompaña, y ver también Vanesita cómo ir uniendo a la asociación, porque el 6 de junio es un aniversario más de la creación de la asociación, así que ya estamos a menos de un mes. Esperemos poder reunirnos y compartir la paisanada estos momentos de bonitos para hablar de nuestra querencia, de nuestras tierras, de nuestras costumbres, de nuestras tradiciones, y ojalá podamos hacer un evento para unir a la familia lojana. De igual manera, en Gonzalo Pizarro, para el profesor Luis Torres, para Margarita Cueva, para Miguel Ajila, que ellos nos escuchan allá, igual en Pacayacu, para la familia Ponte, para Aybar Aponte, Homero Aponte y toda su familia, en Dureno para la familia Sánchez, la familia Granda.
0: Hay Campo Verdes también ahí.
1: Sí.
0: Campo Verdes, Jumbo o Jumbo Campo Verdes, hay bastantísimos en Dureno y en Pacayacu.
1: Ajá.
0: Saludos a toda esa familia de lojanos que tienen que venir a también integrarse a la Asociación de Lojanos, y ahora que vamos a estar el 6 de junio, en realidad que nos toca la celebración, ya tenemos que ir organizando. Lamentablemente, con esa situación que está pasando nuestro presidente, no sabemos qué vamos a organizar y todo, para ver cómo hacemos, y o hacemos una comida o qué hacemos, qué evento hacemos, porque en realidad para hacer un evento sí es bastante complicado hacer en el parque, pero si hacemos una comida entre nosotros creo que sí nos va a resultar.
1: Claro, hay que ir conversando para ver cómo nos organizamos. De verdad, nuestro presidente está ahorita bien atareado, bien comprometido, que hay que colaborar para ver cómo va necesitando. Hacemos, porque esa, claro, ha sido la costumbre, nuestra tradición siempre en estas fechas de celebración, reunirnos. También el saludar a Segundo Calderón, a doña Carmito Ochoa, a doña María Zarango, a su esposo, el Lojano Manaba. El gato.
0: Lojano Manaba. Pero ahorita estaba viendo aquí en el Facebook y me acordé del gato Ochoa, que dijo este Ochoa. Me acordé ahorita, estaba viendo su foto, uno también lojano y uno integrante que vino en esas épocas que ya no está entre nosotros, pero saludar a toda la familia, a sus hijos que quedaron aquí, que se integren porque ellos son hijos de lojanos. Así que Manuelito, sus hermanitas, por favor, integrarse a la Asociación de Lojanos, porque ellos son lojanos de corazón, aunque el papá era lojano de Quilanga, el gato Ochoa que decían, ¿no? Entonces, para que nos saquen de la duda de cuándo era, pero recordarlo también a él, que ya no está entre nosotros, pero también recordarlo como un buen paisano y un buen ciudadano para nuestro cantón.
1: La provincia del Napo, Cantón El Chaco.
0: Ah, ya.
1: Marco Vinicio Ochoa Burneo dice: saludos, queridos paisanos.
0: Saludos, Marquito, desde aquí.
1: La familia Ochoa Burneo, desde Santa Rosa de Quijos.
0: Vean, muchísimas gracias a la familia Burneo Ochoa.
1: Ochoa Burneo.
0: Saludos de aquí de la Radio Sucumbidos, de aquí del Lago Agrio, en este calor, y ellos están en el frito.
1: Sí,
0: igual, saludos a ellos.
1: Desde esa hermosa tierra muy linda, que tengo gratos recuerdos de la provincia de Loja, como es el Cantón Catamayo, que próximamente está de fiestas.
0: Así
1: es. El 24 de mayo celebra un aniversario más de cantonización. Ajá. Y también una triste historia, recordar también el fallecimiento de nuestro gran presidente, expresidente Jaime Roldós Aguilera, que él por visitar estos cantones de Catamayo y Zapotillo tuvo
0: su accidente
1: aéreo. Así que desde Catamayo, mi gran amigo, hermano y compañero de aulas, Fernando Loyola.
0: Allá
1: nos envía saludos.
0: Ay, lindo, Catamayo. Lindo los catalanes de Catamayo. Yo también tengo saludos para también, yo tengo familia en Catamayo, ¿verdad? Arquitecto. Así que para mi suegra, no sé si ya se pondrían en la situación de la radio. Saludos para doña Carmita Uñaguazo allá en Catamayo y para sus hijitas Elvia Guamán, Luchita Guamán, Doris Guamán, Nancy Guamán, en realidad saludos a ellos y a mi esposo, que dice, a ver si lo traemos aquí a la radio, sí, pues nos comente lo que es de Catamayo, pero él dice que bueno, que él la vida de estudiante más lo hizo en Loja, pues bueno, de tener algunas cosas buenas de Catamayo.
1: De la niñez, de la adolescencia.
0: Lo que él dice que siempre el papá lo llevaba a donde hacían los adobes, ¿cómo se llamaba?
1: Trapichillo.
0: Más como al aeropuerto.
1: Ah, ya por La Vega.
0: Por allá lo llevaban a hacer los adobes, entonces, así que para que mi esposo nos ayude a recordar su niñez y todo en Catamayo, que es un lindo cantón, una tierra hermosísima, sobre todo su clima. El clima es hermoso, el Catamayo.
1: Y hablando de lo que usted dice de adobes, veía cómo mis tíos un tiempo se dedicaron a hacer adobes.
0: Ya.
1: Qué cosa para difícil ver en esos soles terribles. Con los pies batir esa mezcla, buscar la paja, la hacer, bueno, yo no sé, pero veía demasiado difícil. Entonces dije, Cholito, a estudiar.
0: A estudiar, claro, así lo ha dicho mi suegro.
1: Si no te toca
0: a Máximo,
1: eso.
0: A ver, ¿quieres la pala o quieres el cuaderno? O sea, ¿cuál de los dos eliges, la pala o el cuaderno? Lo he hecho yo el cuaderno, o sea, porque en realidad era una vida muy difícil, que él también le tocó una vida muy difícil. Es que a uno lo hacían trabajar de niño, es que a uno no dejaban como ahora que vaya a ver la televisión, que esté en el celular, jamás. A uno lo hacían, aunque sea ocupado todo el día, pero que esté ocupado en algo, que sea barriendo, pero que esté ocupado. Así eran los padres de uno.
1: Así es esta generación que prácticamente, como digo, estamos ya en peligro de extinción,
0: sí,
1: extinguiéndonos,
0: porque...
1: y acabándonos poco a poco, así como dices, Vanesita, así nos enseñaron. Por eso tenemos esa costumbre que nunca estamos ociosos.
0: Así es.
1: Estamos haciendo.
0: Así es, o sea, uno, el tiempo de antes era así, y decían que tenían que llevar la comida, imagínense, del centro al aeropuerto, era lejísimo en ese entonces, y caminando, y a dejar la comida y vuelta a regresar. Él decía que le tocaba barrer el horno, o sea, él como era el más pequeñito, entonces lo metían ahí al horno y ahí sí tenía que barrer, porque era el más flaquito y pequeñito, pues ahí lo metían. Entonces, en realidad es emocionante recordar esa niñez, así, ojalá los de Catamayo, este domingo que viene, nos colaboren con todas sus vivencias, con todas esa juventud, esa niñez que vivieron en Catamayo, en cada pueblo.
1: Vanesita, yo crecí, bueno, yo nací en Gonzanamá. Por situaciones económicas, mi abuela, mis familiares, unos tuvieron que salir a Catamayo. Y en ese trayecto, como a mí me regalaron a mi abuela, entonces yo ya caminé con ellos. Estuve en Catamayo un tiempo, creo que hasta la edad de 3 o 4 años. De ahí, por un lamentable accidente de un tío que murió en el ingenio azucarero.
0: ¿Ya?
1: Le dieron una indemnización a mi abuela y con eso salió a comprar su casita en Loja. Y de ahí en la ciudad de Loja. Y me llevaron también a Loja. Pero ella tenía su casita en Catamayo.
0: En Catamayo.
1: Ahí vivían unos tíos. Y entonces yo, cuando ya tenía estaba ahí en la escuela, ya más durito, no más grande, sino que el tamaño no ha cambiado.
0: Eso es cierto.
1: Más durito, entonces ya de más añitos, como estaba una hora, entonces me enviaban por alguna cosa a Catamayo, me iba a visitar, y qué bonito, porque ahí me encontraba con mis primos. Y, Y entonces, como yo tenía más libertad en Catamayo, porque en Loja, como tú dices, mi abuela, si no me tenía haciendo una cosa, me tenía haciendo otra. Entonces, Catamayo ya había más libertad con mis primos. Como decíamos a mi tía, mándenos a bañar al canal. ¿Ya? Y nos largábamos a esos canales de riego a bañarnos. Y pasábamos unas tardes maravillosas. A la tarde, al regreso, veníamos chupando cañas, cogiendo naranjas, o en las tomateras cogiendo tomates, porque había tomate, yo no sé, en muchos tiempos como que era más difícil la venta o el comercio, a veces se perdían las tomateras ahí en el cultivo, no las cosechaban. Y entonces había tomate, pero ya demasiado madurito. Y esos recuerdos tan hermosos de estar jugando ahí con los primos, jugando fútbol, saliendo a pasear, y por el clima. El clima más, hermoso, más hermoso, su río Catamayo, su río Boquerón, muy, muy hermoso compartir en este Catamayo. Igual la comida muy rica, la comida, he tenido esa dicha de tener en la familia unas tías que cocinan, pero
0: riquísimo.
1: Demasiado rico. Esas son las experiencias de la niñez de Catamayo, así que para aquellos que todavía, le digo, no se vayan al exterior, conozcan nuestro país, nuestra provincia, qué bonita que es, qué maravilloso que es conocer nuestros territorios. Yo sí todavía quiero seguir vagando por mi lindo Ecuador, especialmente por mi provincia de Loja, y irme a Espíndola, porque quiero saborear ese plato típico que ellos tienen allá, la yuca cuadrada. La yuca cuadrada, que es en todos sus eventos festivos, es lo que preparan, la yuca cuadrada, un plato típico que es a base de yuca, carne de cerdo y pollo. Entonces, muy, muy exquisito, que hacen mucha generosidad esta gente de Espíndola, la tierra de el profesor Luis Torres. Así que él siempre se va, y él se va en comitiva, va llevando amigos, compañeros, se van a visitar siempre por estos hermosos lugares. Qué bonita costumbre que uno también debería hacerla. Ojalá algún rato ya nos compremos la asociación una buseta.
0: Una buseta. La asociación tiene buseta, arquitecto, para que usted no se haya perdido. Tiene buseta. La buseta, el chofer es Ernesto Quesada Yaguachi, es el chofer de la buseta. Así que tenemos buseta nosotros.
1: Entonces está de programar.
0: Claro, porque eso hacemos buseta. Esa buseta ya de la asociación, él siempre ha colaborado. Saludos a mi hermano Ernesto Redal, es bien colaborador con la asociación. Y él siempre está dispuesto, esto con su carrito, con su persona, de colaborar a la asociación y todo. Redas, ahora tiene, estuvo, yo me olvidé el día domingo de comunicar que él también tenía un evento por el Día de la Madre, pero qué Día de la Madre que nos tocó, porque qué lluvia todavía de la tarde, había contratado artistas, los artistas cantaron para la lluvia. En realidad, saludos a mi hermano, que es un buen emprendedor, un buen ciudadano. En realidad, hermanito, saludos desde aquí de la radio de Sucumbíos a ti y a tu esposa, a tus gemelas y a tu hijita Carmita, porque lo hizo bonito, lo hizo muy bonito, pero lamentablemente la lluvia no le favoreció al pobre. He traído un marco musical de Leno, muy bueno, muy bueno. Un señor Guevara, algo así es el apellido, el nombre del apellido del señor, pero excelente. Había traído mariachi y todo, pero lamentablemente él cantó para la lluvia. Para la lluvia le tocó cantar. Así que mi hermano es de la buseta de él, es de la asociación. Ya. Entonces nosotros siempre nos reíamos con nuestro presidente que ya es la buseta de la asociación, porque en realidad esa buseta tiene que caminar, traer cosas, llevar cosas, y trasladarnos a un lado, trasladarnos a otro lado. Así que tenemos de la asociación una buseta.
1: Ya, excelente, excelente. Ya estaremos contactando para esos paseos para que esos siempre paseos deseamos hacer. También, continuando la programación, un artista lojano, Santiago Herráez, Los de la Actualidad, que ha venido aquí también a
0: Nueva Loja. Sí, estuvo en nuestras fiestas, también un año.
1: Y un hermoso pasillo que muy bonito, no sé si es de la inspiración de él, este hermoso pasillo titulado de nombre Corazón, también con una hermosa poesía. Así que con mucho cariño para ustedes, Santiago Herráez con corazón.

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1: Qué bonita melodía musical interpretada por Santiago Herráiz. Él ha estado presente también aquí en,
2: sí, estuvo
1: en
2: presente
1: las festividades,
2: aquí.
1: Parece que es hace 3 años, algo así que
2: sí,
1: estuvo,
2: ajá, casi
1: presente en una velada cultural, ajá, de la Asociación de Lojanos.
2: Es que nuestro querido concejal también del Cantón Loja, pues es también sí, el Santiago Arraiz. Saludos de aquí también, yo viajé con él justamente cuando iba a cantar también para Cuyabeno. Viajamos de Loja para acá, para La Guagrio. Y él venía por primera vez y justamente nos tocó viajar en La Baños porque yo viajaba de Loja por Zamora. Entonces me viajamos y me preguntaba mucho del Aguagrio y todo esto. Se le digo, me decía que va a cantar en las fiestas de Cuyabeno con, creo que en ese tiempo era alcalde Alipio, algo así, creo que era alcalde. Y él lo había traído, uh-huh, lo había traído aquí al Cantón Cuyabeno. Y veníamos conversando y le digo, verá que nosotros lo vamos a contratar para la asociación. Y en realidad nuestro presidente Ramiro hizo el trámite para traerlo a Santiago Arraez. Y esa festividad estuvo muy bonita, nos hizo bailar, nos hizo gozar. Y en realidad ojalá tengamos otra oportunidad de traerlo, porque él no es tan carero, porque otros que nos cobran carísimo, pero él es una buena persona, un excelente ser humano, y ojalá lo tengamos vuelta a alguna festividad de nuestra asociación.
1: Es verdad, Vanesita, en Loja la característica es de ser el lojano amante de las de todo tipo de artes.
2: Así es.
1: Especialmente la música, y se encuentra en los karaokes, oiga, aficionados
2: y cantan hermosísimas
1: que son
2: voces,
1: como artistas de escenario.
2: Ajá.
1: Excelente. Yo tuve una experiencia de ir con un sobrino a un karaoke en Loja. Yo aquí pues me sentía el rey del karaoke. Fui allá y al mirar la calidad de interpretaciones que lo hacían, muchos ya llevaban inclusive sus pistas preparadas para cantar ahí. Así que no me atreví ni a decir miau.
2: Miau. bueno, que nos, en realidad Loja es la cuna de los artistas, llamamos, ¿no? Para saludar a todos esos lojanos, que realmente les encanta. Pero hay una cosa que dice que si lojano no canta, pues es poeta, si no escribe o si no es borracho.
1: Toma, así canta que, claro, canta claro, acompaña, que, usted sirve el trago.
2: O sea, es el típico de lojano, así que saludo a todos los lojanos que les encanta todo lo que es arte, lo que es el cantar y todo eso. Y la mamá de Santiago Arraez, como estábamos comentando, es artista también.
1: Sí.
2: Pero ella se hizo artista así mismo de karaoke y así comenzó y así ella se hizo platita para sus hijos y los educó. Y realmente una mujer muy guerrera de saludar a... no me acuerdo el nombre de ella, pero en realidad la conocí, una señora muy activa, una señora muy alegre. La conocí en persona, Marquito.
1: Ah, yeah.
2: Sí, la conocí porque mis familiares allá en Loja tienen una buena amistad con ellos. Entonces la conocí a ella, muy buena. Entonces, pero yo a Santiago no lo conocí. Hace tiempo no lo conocí a Santiago, después fue que lo conocí en el viaje y comentábamos y sí, contábamos de la familia y todo, pero en realidad una excelente mujer como madre y ser humano que es excelente. Y para las fiestas es un goce llevarla porque es muy de los lojanismos, sí, muy pegada a las raíces de los lojanismos que hay allá y todo eso, y sobre todo la alegría que ella tiene esa señora.
1: Qué bueno, ya ve, uh-huh, ventajosamente por algo haya sido que no lo conocía Santiago, sino pobre hombre.
2: No, y sabes, tiempo ya, claro, ya estaba así, más de unos 21 años, por ahí 23 años, cuando la conocí a la señora en una fiesta de mi familia. En realidad es una excelente mujer.
1: Bien, qué bueno. Dentro de los lugares que yo visito, estuve en el Festival de los Guayacanes hace unos 3 años en Mangaburco.
2: Ya.
1: Como siempre ando observando las exposiciones y me encontré este bonito libro que dice Mangaburco, Mundo Mágico. Un bonito libro que narra muchos aspectos de esta bonita parroquia de Zapotillo, que es Mangaburco, donde cada año hay el espectáculo maravilloso del florecimiento de los guayacanes. Este libro de Mangaburco, Mundo Mágico, es escrito por Amanda Aponte Aponte. Eso, los apontes son de Mangaburco.
2: Hablo de Mangaburco.
1: Yeah. Y pero ellos son venidos del Perú, según relata el libro.
2: Ah, ellos son peruanos.
1: Ajá. Allá. Pero ya radicados y hecho su vida allá. Se afincaron en esta bonita tierra de Mangaburco. Doña Amanda nació en Mangaburco, del cantón Zapotillo, provincia de Loja. Realizó sus primeros años escolares en la escuela Barón de Humboldt de Mangaburco y en la escuela Señorita Teresita del cantón Celica. Los estudios secundarios en el colegio La Porciúncula de la ciudad de Loja, culminando en el Normal Corazón de María de la ciudad de Cuenca. Los estudios superiores los realizó en la Universidad Nacional de Loja. Obtuvo los títulos de licenciada y doctora en Ciencias de la Educación. Ejerció la docencia desde 1973 hasta el 2015, año en que se jubiló en la Escuela Luis Antonio Enrique Ortega de la ciudad de Loja. Entonces, tenemos bonitos comentarios aquí, diferentes aspectos que estaremos les dando a conocer en la diferente programación de la cultural que realicemos. Y entonces nos dice que las familias llegaron inicialmente a la zona actual del cantón Zapotillo fueron, por ejemplo, de los apellidos Villalta, Zapata, Ramírez, Sánchez, Barreto, Aponte, Álvarez, Flores, Moncayo, Soto, Castillo, Vidal, Rogel, Panamito, Agurto, Romero, García, Vinces, entre otros. En Mangaburco especialmente se dice que la familia Aponte Rogel, la primera que pobló la zona, Leonardo Aponte, muy joven con espíritu aventurero, y buscando mejores oportunidades, llegó desde Morropón, departamento de Piura, Perú, y en esta andanza conoció a Estefanía Rogel, surgiendo gran empatía entre ellos que culminó en matrimonio. Con la responsabilidad del casamiento, luego de explorar algunos campos, descendieron radicándose aproximadamente por el año de 1850 a orillas de la quebrada del Cerro Verde, lo que hoy es Mangaburco. Estas tierras de exuberante pastizales ofrecían grandes oportunidades para la caza, la pesca, la cría de cabras y ganado vacuno. El matrimonio tuvo descendencia numerosa, conformada por Vicente, Jacobo, Obdulio, Tomás, Beltrán, Brígido, Aurora, Barbarita y Purificación. De esta estirpe dio lugar a la vez a los siguientes grupos familiares. Vicente originó la familia Aponte Rojas, Jacobo a la familia Aponte Aponte y Aponte Cruz, Obdulio a la familia Aponte Ludeña, Tomás a la familia Aponte Castillo, Aponte Córdoba, Aponte Ávila, Beltrán la familia Aponte Aponte, Aurora Farfán Aponte, Barbarita a las familias Rueda Aponte y Camacho Aponte. Purificación originó a las familias Romero Aponte y Ruiz Aponte. Con el tiempo y advertidos de la buena forma que había encontrado Leonardo, de la buena fortuna, perdón, que había encontrado Leonardo Aponte por estas tierras, fueron arribando los siguientes núcleos familiares vinculados a él: Aponte Elizalde, Aponte Zapata, Aponte Ruiz y Rueda Aponte. A partir de esta descripción se concluye que este pueblo comparte los mismos vínculos familiares originales, por lo que en un 90% de las generaciones posteriores de alguna manera se hallan vinculados al apellido Aponte con antepasado común. La descendencia actual, evocando de un lejano pasado, con similitud a un árbol, es símbolo de la familia y es un ser vivo que crece con raíz, tronco o ramas que generan otras y una savia común que alimenta el todo. Entonces, aquí es una pequeña descripción cómo se van formando los pueblos en base a las familias, a que van buscando mejores lugares para vivir. Y entonces, qué bonito conocer los orígenes de estos pueblos y ver. Conozco un poco a la gente de esta parte de Mangaburco porque mi esposa tiene familiares allá. Entonces, allá son los Grandas, son los Apontes, y que se han ido conformando. Los Ruiz, entonces aquí lo relata el libro y uno va conociendo los orígenes de las familias, las raíces de donde provienen. Entonces, ese origen común que comparten. Entonces, en estos pueblos pequeños, Vanesita, generalmente todos tienen un vínculo familiar por algo. Entonces, yo una vez llegué a Mangaburco y entonces mi señora, ahí al conversar y al visitar uno a otro, resultaba que casi medio pueblo era familia de ella.
2: Así es. Sí, es
1: no
2: verdad.
1: Me he dado cuenta que he tenido tanta familia por aquí.
2: Tantísima familia. Sí, es verdad. Son pueblos que realmente pequeños, pero como a veces uno se dice, las personas ya emigraron, muchas de ellos ya emigraron y son los que mantienen los pueblos ahora.
1: Y entonces se ve esa migración que sigue dándose en nuestro país. Entonces, yo aquí tengo grandes amigos de apellido Aponte Ruiz, Aponte Bereche.
2: Gonzalo Ruiz es de allá.
1: No sé.
2: Porque pasa que él es de Gonzanamá también.
1: Ah, ya, es que hay diferentes.
2: Sí, de Gonzanamá, líneas. Parece que eran ellos, eran de. Saludos a Gonzalito, al Flaco Ruiz que llamamos nosotros. Al Flaco Ruiz, saludos de aquí, que no nos escucha, pero ya lo voy a comenzar a que nos sintonice para que nos escuche, porque ya él está ya de 86 años, estaba Gonzalito ya. 86
1: buena
2: años.
1: Buena edad.
2: Bastante tiempo que él vino muy jovencito acá a nuestro pueblo, la del Aguagrio. Pero bueno, ahí ha seguido en su vida y ha sido el médico del cantón Laguagrio. Nuestro médico, porque ese tiempo no había, pues él
1: claro.
2: Empíricamente toma esto, toma este otro, bueno, y hasta ahora la farmacia de él es full, hasta ahora.
1: No, si hay unos que tienen ese talento, él en la medicina de con las dolencias que el paciente le dice, ya más o menos sabe qué es.
2: Ajá.
1: Sabe qué es y no se decían que ahí llegaban ya casi queriendo comprar las tablas y él los acaba caminando.
2: Así pues se narra la historia, pues le da saludos a todos ellos, a la familia Ruiz de Gonzalo Ruiz, saludos a todos ellos porque no. O sea, el único que yo lo conozco es a Amanda, la hermana de él, y a Gonzalito. El resto no soy muy amiga con el resto porque... Ah, también Marco, que vive al lado del colegio Yevisa. Saludos también a Marquito, que también lo distingo bastante. Pero de ahí al que tiene más hermanos, dicen aquí ellos. Entonces no los distingo. ¿Para qué? Entonces, saludos a toda esa familia de que ha venido de Gonzalo acá a vivir, a ser padre en nuestro cantón. Marquito, el arquitecto, decíamos de los de nuestra querida tierra, dice que aquisito nomás se usa para indicar es lugar donde está muy cerca, aquisito nomás. Yo me acuerdo que una vez estábamos en la romería y nos perdimos con mi señora madre, ya chiquita, pues entonces nos perdimos y nos dicen, no, aquisito nomás, pase la loma y ya está. La loma, pasa la loma, uf. Tuvimos tantísimo, dimos la vuelta, creo que el cisne le dimos todo con mi mamá, pero en realidad llegamos a las 8 de la noche al cisne. Imagínense, nos perdimos en la montaña y nos decía, no, aquisito nomás, yo creo que aquisito nomás cerca, eso no es cerca. Otros que ahí dice chagrillo, confite o papel picado para fiestas. Cuando estábamos chiros, chiro, no tener dinero, pues. Sí, estás chiro, dice, no tienes nada, déjame decir.
1: Sí, Vanesita, para continuar con esto, vamos a escuchar un temita musical, otro temita musical.
2: De pero de esos que corta venas, arquitecto, no, ya sí. No nos ponga, póngamos una cumbia lojana.
1: Justo para conversar lo que usted está diciendo de estos lojanismos, vamos a traer una canción inédita de este gran compositor, Trotsky Guerrero.
2: Ah, Trotsky Guerrero.
1: Él es del cantón, creo que el cantón Paltas.
2: Sí, Trotsky es del cantón Paltas, sí.
1: Narra diferentes aspectos de la lojanidad esa del campo, así que con mucho cariño de Trotsky Guerrero, Añoranzas.
2: De mi pueblo se llama.

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0: Bueno, el gato Benjamín Ortega nos ha traído este recordatorio de también estas añoranzas de lo que es nuestra querida Loja. Nos ha hecho recorrer por cada uno de los 16 cantones de Loja, cada uno con su particularidad, y a pesar que somos una provincia, pero cada cantón tiene sus diferentes rasgos característicos y igualmente sus parroquias. Entonces es una riqueza cultural tan grande que tenemos en esta querida Loja. Así que estos lojanismos que se derivan de ese dialecto nuestro que está entre el español, el quichua, que compartimos, ya que poco conocemos del idioma palta, porque este prácticamente desapareció ya con la presencia de las conquistas españolas. Prácticamente diezmaron a la población palta que vivía aquí, y lo que más predominó fue la población quichua. Entonces este cruce entre el árabe también que vino ahí incluido con el idioma español. Entonces tenemos, por ejemplo, Vanesita decir que Vanesita está bien alajita.
1: Ah, ya.
0: Alaja, alaja es alaja. Una joya.
1: Una joya.
0: Y entonces a decir alajita se dice que está bien, bien bonita, bonita, bien, ajá, guapa, dice, está alajita, está alaja, dice.
1: Arquitecto, antes de continuar con eso, yo miré esta semana, estaba en el TikTok y había una chica influencia de Loja y comenzó a preguntar a los lojanos de ahí en Loja, les comenzó a preguntar de los cantones, y la mayoría de la juventud no sabía cuántos cantones hay en Loja, en la provincia de Loja. Y en realidad a mí también yo dije, voy a estudiar porque vamos a ver si me preguntan, y yo más soy de Sucumbíos que lojana, pero en realidad sí, si uno le preguntan, y eso les pasa a los lojanos. Yo estuve hace unos añitos atrás y también comencé a preguntar cuántos años cumplía Loja en sus fiestas de los lojanos y de su independencia, y no sabían los lojanos tampoco. Y me dijo una persona que era guayaca, mejor me dijo 206, creo que cumplí ese tiempo, 206. Imagínense, yo me digo, y ahora los lojanos no sabían ni los lojanos cuánto cumplían. Así que pilas con eso, a aprenderse a todos los lojanos, los cantones, sus parroquias, porque en realidad no saben los lojanos, no saben contestar lo general, cosa que era, o sea, de la chica de los 10 que preguntó, ni uno contestó correctamente. Así que lojanos, estudiar esa situación de los cantones de Loja y sus parroquias.
0: Claro, eso, lo que nosotros nos llamaban estudiar lugar, provincia y patria.
1: Así es.
0: Así nos daban, ajá, creo que era el escolar ecuatoriano, bueno, algo así tenían esa materia. Entonces nos hacían estudiar nuestro territorio, conocer. Y dentro de esto es bonito los lojanismos de esto. Entonces hay una canción de Trotsky Guerrero que dice el lojanismo de Pichir.
1: Ah, ya.
0: Y entonces dicen, ¿y qué significa Pichir? Es ir a orinar. Entonces, uh-huh, y como el lojano siempre es más picaresco, dice, ya, si estén en una reunión, ¿a dónde vas? No, dice, ya
1: vuelvo.
0: Estás picho y vuelvo. O sea, estás es rápido.
1: Claro,
0: y vuelvo. Es. Entonces, como decir, ya, rápido orino y vuelvo. Entonces estás picho y vuelvo. Y entonces aquí este lojanismo de Trotsky Guerrero dice que se levantaban a pichir para ir a misa. Entonces ese era el lojanismo. Igual allá, para nombrar los animales, al chancho, al cerdo, no se le dice chancho, cerdo, no, se dice coche.
1: Coche se le dice allá, no el se coche. Le dice chancho, ni puerco, ni nada, coches.
0: Entonces,
1: ahí es coche.
0: Entonces es el coche. Igual si alguien está, especialmente los niños, dice está viringo.
1: Está viringo,
0: dice,
1: así es.
0: Dice está viringo, quiere decir que está desnudo.
1: Así es.
0: Viringo, yucho, calato, ya especialmente para la parte con la frontera con el Perú, es la palabra calato, está calatito, quiere decir que está desnudo, que está sin ropa. Entonces, igual si está Yucho.
1: Pata Yucha también dice.
0: También Yucho es desnudo. Entonces, son diferentes que formas de expresarse que en cada lugar aún se conserva.
1: Así entonces, es. En la provincia de Loja se conserva todavía eso. Todavía, por ejemplo, el otro día salíamos a jugar con mis primos y dice, ya compraste las quetas. Y yo no me había acordado cuáles las quetas, pues. En realidad, los lonas, pues es. Y yo le digo, ¿cuáles son las quetas? Entonces me dice, va, dice, la que no es lojana. Le digo, yo soy lojana. Y soy de sucumbidas. A mí me traspasa sucumbidas cuando sé. Entonces me dice, quetas es pues los zapatos deportivos, las lonas. Ah, le digo, cierto, es verdad. O sea, todo eso.
0: Pero tenemos por eso de bastante nexo con el Perú. En ciertas cosas, por ejemplo, en el Perú hay la palabra baquetas.
1: ¿Ya?
0: Baquetas son lo que nosotros llamamos en Loja las ochotas, que son
1: ochotas.
0: Este tipo de sandalias del caucho de las llantas, de los vehículos que fabrican, y eso les dicen en el Perú, y en Zapotillo se les conoce como baquetas. Entonces, como que de ahí viene la zapatillo deportivo que se quedó con quetas. Entonces yo más o menos algo así le asimilo. Y en Loja, pues los deportivos son quetas.
1: Entonces, bueno, quetas también es
0: no. En cambio, cuando uno escucha a los deportivos, yo acá se me hacía raro escuchar los deportivos. Yo igual le conocía como quetas. Si hay una pelea así entre jóvenes o entre niños, dice, ¿qué pasó? Dice... Ay, se cayeron a cocachos, dice.
1: A cocachos.
0: Entonces, así es. Entonces, cocachos, o dicen, digo, una persona adulta o un niño dice, quitarás de aquí que te voy a meter tu cocacho. Entonces, un cocacho es con el nudillo de la mano, con este de medio, es que se le da en la cabeza. Entonces, no es que se le da un puñete y así, no, sino que son los nudillos que se da en la cabeza, el nudillo principal. Entonces, ese es un cocacho. Igual, saludos al ingeniero Robert Gallegos.
1: Ah, ya.
0: Desde el barrio 10 de agosto.
1: 10 de agosto, al barrio. Saludos, Inge, al arquitecto Tony Rojas también, y a su señora esposa Amanda Castillo. En realidad que ellos son fieles sintonizadores de nuestra radio, de La Voz de Loja en Sucumbíos. En realidad, todo es... Arquitecto, esto de los ¿cómo se llama? Lojanismos, o sea, esto es indígenas, viene de los ancestros, ¿no? No,
0: es una mezcla tanto del idioma español antiguo con el idioma nativo del quichua.
1: Ya.
0: Entonces ahí, por ejemplo, que se adaptaron. Uno se dice la ushpa. La ushpa es quichua. Y la ushpa es ceniza. Entonces, uh-huh. Cuando uno estaba a veces, antes se cocinaba con bastante leña en Loja, decía a los niños, limpiarás la ushpa.
1: Limpiarás la ushpa.
0: Claro.
1: Ya.
0: Y entonces, se dice motolo. Una palabra motolo es de que el cuchillo está motolo. El cuchillo está sin filo.
1: Claro, sin filo. Sí, motolo.
0: Entonces, y tiene doble significado, porque motolo también se dice, quita motolo de aquí, es una persona pequeñita. Dicen motolo o tataco.
1: Tataco. También. O sucho.
0: Sucho es la persona que está así como usted ahorita. Un poquito mal de la pierna, entonces como que cojea, dice.
1: Ah, Sucho, ya.
0: El Sucho, dice, estoy Sucho, dice, o sea, que está un poquito mal de la pierna, que camina un poquito de lado. Palabras.
1: La carichina.
0: Carichina, pues ese es, por ejemplo, para las señoritas. Ejemplo, señoritas que todavía están en noviazgo, quieren enamorarse o casarse. Ay, carichina, ahí todavía ni sabes hacer las cosas y ya quieres casarse. Entonces, carichina es como despreocupada, descuidada, que todavía no sabe hacer bien las cosas. Entonces, o dice, esta comida está carichineada, o sea, que no está bien hecha. Entonces, que le falta, que algo le falta. Entonces, eso es el... el sinónimo de esta palabra de Carichina. Entonces, por ejemplo, se dice Cuscungo. La palabra Cuscungo es de que está desarreglado, que está medio no está bien presentado. Y se quita Cuscungo de aquí. Cuscungo.
1: Entonces... O sea, todo eso, los organismos, o sea, hay tantas palabras que se dice que uno vuelve a, cuando yo escucho, vuelvo a recordar a mis padres que a veces decía, qué carichina que esa muchacha. Así desde aquí, claro. Qué carichina que esa muchacha. Entonces, en realidad, otra que decían, estás viringo. Anda, ponte ropa porque estás viringo, decía. O sea, me acuerdo de mis papás también usaban antes esos lojanismos, en realidad, de allá de Loja. Y recordarlos es como volver a vivir las voces de mis papás cuando estaban, a veces hablaban así, nosotros, guau, pero hace tiempo nos llamamos cuando éramos niños, pero ahora ya es, nos da risa de volver a recordar. Yo quiero saludar a mi hermana Lolia Caro, en realidad mi hermana, ella también es otra de los lojanismos, que habla bastante lojanismo, se empieza en la casa, se le va porque ella es criada en Celica, es criada ahí y estudiada ahí en Santa Marianita, se llama el colegio que le lloritas, es en Celica, en realidad saludarlas, saludar a mi hermana que ella también tiene bastante lojanismo, a veces se le sale nomás los lojanismos, y saludar a ella que se quedó en la casa, no sé, pues como ahora se ha vuelto callejera, pues entonces no sé si se irá en la casa, estará allá, saludar a mi hermana desde aquí, que ella es una gran mujer, que Dios la bendiga, don camino que vaya, porque creo que está, no sé qué estará liderando, pero el hecho que la veo solo en la calle. Así que saludos, hermana, cuídate mucho y que Dios te bendiga, la Santísima María, que te proteja mucho, porque andas muy callejerita estas semanas.
0: Y en la gastronomía también tenemos una que a veces no nos entienden nuestra gastronomía. Por ejemplo, en el campo tradicionalmente se decía, vamos a hacer zambates.
1: Zambates, ajá.
0: Y los zambates ahora son las humitas.
1: Claro.
0: Y entonces alguien me decía, ayer que estaba, dice, pero yo le dije que... Y que me haga un molido, dice, en el restaurante, que me haga un molido. Dijeron, ¿qué es molido? Dice, no sé, que en otro lado le dicen majado.
1: Majado,
0: yeah. Molido de plátano, de guineo, entonces es el majado. Igual manera, muchos no conocen las arandajas.
1: Así es.
0: O nunca han comido el peje con yuca.
1: Ay, qué rico, el peje con yuca.
0: ¿Qué es el peje? ¿Qué es el peje? No, le digo, la lisa que nosotros tenemos en Loja, ese es el peje. Igual el molloco.
1: El sí. Molloco.
0: Molloco,
1: el maní con verdecito, qué rico el molloco, con ese madurito que se hace y le hace. En realidad yo no le cojo el tino a ese molloco, no le doy, pero me sale muy muy seco, me sale, no, mejor ahí nomás, mejor esperar que llegara Loja para comer molloco.
0: No, en mi casa sí somos esto del molloco, igual el sango, pero nosotros el sango es de maíz tostado y molido.
1: Ah, ya.
0: No es como el sango que es de la costa, que es de verde, con camarón o pescado. Entonces, nuestro sango es con maíz molido. Entonces, se lo hace tanto con quesillo, con chicharrón. Y esta cremita que le llamamos el sango, pues cuando nosotros deseábamos que hagan bastante en casa, para que cuando sobra es que el sango como la gelatina cuando le pones en la nevera. Entonces ya no está cremita, sino se hace como un pastelito de maíz. Entonces tú lo vas cortando, sacas un corte, coges en la mano y te vas comiendo.
1: Ah, sí.
0: Sí, entonces ya cuando
1: no
0: está
1: frío.
0: No soy
1: amante al sango yo. El único de los lojanos que no soy amante al sango. El resto sí.
0: Entonces,
1: pero de amante al sango no mamá hacía, o sea, el domingo, el sábado hacía su sango. Y hay sango, pero todos comían. Menos yo.
0: Claro, o sea, hay unos que mismo no se adaptan. Entonces, esa era la costumbre de nosotros, que hagan bastantito para que cuando se enfríe nosotros irnos robando un pedazo ya en la mano e ir comiendo. El sango, igual allá nosotros le llamamos la mapaguira.
1: La
0: mapaguira, que es el conchito del choncho, del chancho, que se hace la fritada, o el chicharrón, el coche. Entonces, esta mapaguira. Igual nosotros decimos los bocadillos. Y alguien piensa que bocadillo es un bocadito que se le va a dar, ¿no? Los bocadillos son dulces hecho con la panela de Loja, se hacen diferentes formas, generalmente los más tradicionales son con maní, Y entonces hay los bocadillos, las

0: bollos son feísimos, esos bollos son así, son... Le digo, ¿qué bollo está hablando usted? Me dice, los bollos. Le digo, no, bollos es un bollo, un pan grandote que tiene un poquito de queso en medio. Eso es el bollo. Y se me reía, le digo, porque ella había probado, pero eso se llama bollo, no se llama pan, se llama bollo. Entonces, a veces la gente no conoce al bollo como es.
1: Los lojanos.
0: El pan, usted es un bollo riquísimo que se tiene que traer de allá, porque acá no hay. No. Entonces, de allá tiene que traerse. Y yo siempre sé si deben pidiendo bollitos, deben pidiendo, ¿cómo se llama? El quesillito, deben pidiendo el queso, todo eso. Entonces, eso es la gastronomía lojana, o sea, la lojana lojana. Tenemos aquí la señora Rosa Mandinga, que ella viene de frente a la escuela La Guardia, la fritada. Yo creo que es la única que sabe hacer la fritada lojana, porque Rey no ha encontrado otro sabor, si no es ella, pero como ella tiene un genio tan bonito, entonces nos gusta ir allá.
1: Bien, vamos a escuchar otro temita musical y seguimos con estos lojanismos que son propios de nuestra identidad, de nuestro dialecto lojano. Y bueno, con este temita musical queremos también acordarnos y felicitarle a un gran ser humano que lo conozco de mucho tiempo y que lo estoy viendo, pero sí voy a decir su nombre, que es Nazario Silva, que estuvo de cumpleaños.
0: ¡Ay, bravo!
1: Y el cumpleañero.
0: ¡Cumpleañero! ¡Qué lindo! Entonces, haber sabido para traer el pastel. Pues.
1: Claro, entonces, está ahí que baila chulla pata, la como decimos. Entonces, esta bonita canción, creo que es un pasacalle o San Juanito, algo así, Loja, Tierra Linda, que lo interpreta el dúo Quevedo Cueva. Ahí está. Por ahí está, ya, los artistas ya están por ahí alistándose para entonarle este bonito tema musical
0: de cumpleaños,
1: dedicado
0: nos ha
1: para
0: dicho.
1: El cumpleañero, nuestro paisano.

0: Qué bueno, qué bueno. Nos alegramos ahora sí, nos alegramos. Saludos para don José Herrera en San Pedro de los Cojuanes.
1: Saludos a don José, muchísimas gracias. Él cada año nos acompaña don José Herrera.
0: Mensajes también nos envía Marco Vinicio Ochoa también. Ya leímos este saludo. Igual a Jorge Silvio Encarnación Bravo, nos dice: excelente programación, estimados paisanos. Dice: Estoy buscando las ochotas para ir a la finca. Saludos desde Chone, dice Chone 2, a la familia Encarnación Bravo. Chone 2 nos Chone están 2. Escuchando.
1: Muchas gracias.
0: También Angelito Rojas, nuestro paisano, dice: ahora tampoco dice. Los estudiantes saben ni las parroquias que tiene el cantón Lago Agrio.
1: Sí, es verdad. Entonces, hay que estudiar, muchachos, sí. Estudiar. También voy a estudiar porque realmente hay que ir. Siempre se hace una nueva parroquia, siempre hay un nuevo cantón, así que a estudiar, muchachos, porque nos toman la lección en esas programaciones. Imagínense salir en el TikTok así por toda la provincia, que no saber nada. Así que también, chicos, a estudiar. Saludos al Colegio Napo, 52 años que cumplió el Colegio Napo, la institución, una de las más antiguas de aquí. Saludos a todos sus profesores, a docencia, a las secretarias, todos. Saludos a los estudiantes, que las nuevas generaciones que están ya ahí. Y decirles que sean de buen provecho la educación de ahora, sea para aprovechar, porque en realidad es lo que nos da vida para nuestro futuro. Así que niños y jóvenes, a estudiar para que ustedes sean lo mejor en nuestra provincia, en nuestro cantón.
0: Anthony Betancourt también nos envía saludos desde el recinto 5 de agosto en la parroquia General Farfán. Dice: saludos a mi hermosa madrecita Rosana Betancourt Castillo, una gran madre lojana que es en parte de la, que también es parte de la audiencia de la Radio Sucumbidos.
1: Saludos. Ajá. Saludos, muchos saludos a ellos, bendiciones sobre todo.
0: Igual para Freddy Torres, nuestro paisano, dice también saludos a la programación. Gracias por su sintonía, qué bonito escuchar saludos. Estos mensajes que de verdad nos llenan de satisfacción y nos hacen que domingo a domingo nos dediquemos un tiempito para compartir nuestra tierrita, nuestra querencia con ustedes, que por eso también nos ha dado ya por 19 años el espacio Radio Sucumbíos, y es gracias a ustedes, porque sin su audiencia no fuera posible esta programación también. Entonces, y siempre que puedan, compartan. Como ahorita ya es fácil con este medio de comunicación, este móvil, compartir para que sus amigos, sus familiares también escuchen la programación. Así porque es. A veces no tienen ese tiempo de prender la radio, especialmente en el sector rural, pero si usted le pone el compartir, pues ya más audiencia tendremos. Y eso, de eso vivimos, del cariño de ustedes.
1: Así es, arquitecto, para que nos sigan sintonizando y nosotros también sigamos viviendo. Yo sí quiero llamar a la juventud para que ya nos vengan a reemplazar, ya queremos dormir un poquito más, así que jóvenes, vengan y reemplácenos para nuestra radio y sean ustedes el futuro de nuestra voz de Loja en Sucumbíos, para que nos ayuden en la programación, en
0: controles.
1: En controles, nos ayuden también para que ustedes vayan aprendiendo y así ustedes también tengan algo que decir. Yo trabajé o estuve en la Radio Sucumbíos y estuve ahí también en la Voz de Loja, así que jóvenes, cordialmente invitados a todos ustedes para que nos colaboren y vengan y nos ayuden a esta programación.
0: Claro, es que esto no es solo momentáneo, esto es constancia.
1: Porque así es.
0: Hemos tenido muchos paisanos que nos han venido a colaborar, pero la constancia es muy muy difícil tenerla, porque eso hay que estar domingo a domingo y perdiéndose a veces muchos momentos de compartir en familia, porque a veces nos vienen a visitar o tenemos que ir a un lugarcito que los domingos son para aprovechar.
1: Sí.
0: Pero por estar con fiel a la programación, aquí estamos. Entonces, ya. Son las 9.
1: Así nos dice ya el control que ya basta, hasta ahí nomás.
0: Ya nos así. Hace como las de, como la de Bucay.
1: Corte. Gracias, Nazario, gracias y feliz cumpleaños, que Dios me lo bendiga, la Santísima Virgen me lo tenga muchos años aquí viviendo con su familia y sus hijitos. Solo tiene varones, Nazario, así que hacer de las nietas hembrecitas, pues qué mal le toca recibir las nietas hembras. Así que, Nazario, saludos a su esposa y sus hijitos.
0: Bien, muchísimas gracias por habernos sintonizado este domingo. Y invitarlos para el próximo domingo seguir con nuestra programación, y qué bonito compartir estos lojanismos que nos causan gracia, pero que es parte nuestra. Yo en cada lugar que voy, Virgen Santísima, Madre de Dios, yo no me olvido de mis lojanismos. Y entonces siempre me decían, vos toda la vida dices Virgen Santísima. Ese es un decir de nosotros los lojanos. Y bien, para despedirnos de la programación, como siempre decimos desde el sur, suena una guitarra en Macará, paso de mi patria hacia el Perú. Su cantar no es llanto, no es congoja. Si usted nunca ha ido a Loja, no conoce mi país. Viva Loja, viva Sucumbíos.

0: Loja.
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0: Seguimos en el programa, nos acompaña Damaris Machoa. Cuéntanos, ¿quién es Damaris?
1: Primeramente, hola, Katherine, gracias por la invitación. Mi nombre es Damaris Machoa, soy miembro y de la comunidad ancestral y soy también madre de familia, tengo dos niñas y soy vicepresidenta de la Asociación de MUNAL.
0: Mira, sabemos que perteneces a una asociación de mujeres. Cuéntanos a qué se dedica esta asociación.
1: Esta asociación se creó con el fin de poder mostrar a la gente nuestras culturas, nuestras sabidurías, nuestros trajes, nuestros platos típicos y nuestro día a día, lo que realizamos como personas cofanes.
0: ¿Cuántos años tiene de creación esta asociación?
1: Esta asociación se creó desde el 2024. Se creó con los fines de que no se pierda la identidad de nosotros, la cultura, que se siga avanzando, y se creó para que nosotras las mujeres tengamos algo sostenible para nosotros y así dar un futuro mejor para nuestros hijos, y para así que las mujeres no se debiliten y crean en ellos, que ellos también pueden ser más allá a futuro, pueden crear sus propias artesanías, sus propios trajes, y así poder tener algo sostenible y con eso dar estudio a sus hijos.
0: ¿Cuántos miembros son de esta organización? ¿Si son solo mujeres o pueden participar también hombres?
1: Esta asociación se creó en fines que solo serían mujeres, pero no tenemos algo limitado, es algo abierto, pueden ingresar mujeres. No es algo limitado, es algo abierto para quienes quieran pertenecer a la Asociación de Mujeres MUNAL.
0: Entonces no hay hombres aquí.
1: No, no hay hombres.
0: ¿Qué requisitos necesito para ser parte de esta organización?
1: Requisito santo no creo, debería de ser la cédula y que pertenecieras a la comunidad COFA. Y que vivieras ahí no sería tanto, por lo que nosotros creamos esta asociación para que también puedan ingresar mujeres y no solo ser mujeres cofanes, para también poder compartir nuestras sabidurías y que ellos también nos enseñen el conocimiento de cada una de ellas.
0: Ahorita le queremos invitar a escuchar otro tema musical de Rolando Lusitande de la Sonidad Secoy.

0: Seguimos con Damas. Y cuéntanos, ¿cada cuándo se reúnen?
1: Bueno, la organización de nosotros nos reunimos cada 2 a 3 meses, pero si es que es un tema que sería de urgencia, nos reunimos cada mes o cada fecha que lo solicite la presidenta de la asociación.
0: ¿Y quién es la presidenta de esta
1: La
0: asociación?
1: presidenta de esta asociación es Rita, ella es la presidenta, pero como ella no pudo estar hoy, me estoy yo, la vicepresidenta, representando aquí a la Asociación de Mujeres.
0: ¿Dónde se reúnen? ¿Tienen algún local o algo parecido?
1: Sí, nosotros nos reunimos en la Vía Tarapoa, kilómetro 14, que queda al lado de la comunidad ancestral, que pertenece a la comunidad Cofán Dureno mismo y a la parroquia Dureno.
0: ¿Tienen algún transporte que las lleva yo?
1: Siempre nos vamos en canoa, casi por el río, porque por el bus como que se nos dificulta y las reuniones y eso lo realizamos casi al lado del río.
0: ¿Cada qué tiempo se nombra la nueva directiva?
1: Cada 3 años, pero si es que la directiva va con el debido, la responsabilidad, van avanzando bien, van trabajando bien, podrían ser vuelta reelegidos como presidenta o vicepresidenta, o si no, también tiene su culminación, que es de 3 años.
0: Me dijiste tú que esta asociación se llama UNAMI. ¿Qué significa UNAMI?
1: Bueno, UNAMI es una ave que es como azulejito, es un pequeño, sino que nosotros tuvimos como organización UNAMI, por lo que la ave aquí en la comunidad Cofán ya está en peligro de extinción, casi ya no hay esa ave, se encuentra de vez en cuando y entonces nosotros pusimos ese nombre como para identificar, para rescatar a las aves que se están perdiendo aquí en el territorio y así poder también seguir mostrando nuestra cultura, nuestras sabidurías y todo eso.
0: ¿Que esta organización solo tiene artesanías o también danza?
1: No, esta asociación tiene artesanías, tiene costumbres, tiene danzas. También tenemos para crear trajes y con ello alquilar trajes para tener algo sostenible, así como asociación de mujeres también.
0: ¿Qué difícil es combinar las tareas como mamá, como esposa, y esta organización?
1: Bueno, para mí ser perteneciente a la Asociación de Mujeres y ser madre de familia también es algo muy difícil porque también me toca dejar a mis niños por un buen tiempo solos, pero sí estoy avanzando muy bien porque también tengo el apoyo de mi familia, tengo el apoyo de mi esposo que día a día me ayuda y me impulsa a ser una persona mejor y así ayudar a las mujeres que pertenecemos a la asociación. Pero también sería que no solo a la asociación, sino también a la comunidad, a las personas y apoyarnos entre nosotros para poder seguir adelante.
0: Y en esta asociación, ¿cuántos miembros están?
1: Hasta ahorita estamos de 15 a 18 mujeres.
0: Les invitamos a escuchar otro tema musical de la nacionalidad Cofán de la artista Armando Yungo, del artista.

0: 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que Manos Unidas, y como esto coraje y yo papá si no fuiste canche ¿cómo llevarías esta organización como presidenta, vicepresidenta?
1: ¿Cómo llevaría? ¿Cómo te podría decir? Sería llevar a más allá para que nuestra organización de mujeres crezca y no se quede ahí, crezca más para nosotros poder crear otros tipos de artesanías, trajes, ir así creando y dar como un presupuesto a las mujeres de mi organización para que ellos tengan algo sostenible también.
0: ¿Qué significa para usted ser parte de esta asociación?
1: Bueno, para mí es un privilegio ser parte de una organización porque así puedo representar mi cultura, mi identidad y representar que soy Cofán, una mujer indígena que nació del territorio Cofán y poder expresar y poder dar a conocer nuestras ideas, nuestras sabidurías y así fortalecer nuestra comunidad Cofán.
0: ¿Cómo se apoyan entre ustedes?
1: El apoyo entre nosotros en la organización es mutuo, siempre nos apoyamos de uno a otro y nunca ha habido dificultades hasta ahora en la asociación. Siempre ha habido propuestas y siempre hemos estado de acuerdo, siempre hemos trabajado en grupo y quiero que más allá sigamos así, trabajando en grupo, en familia también.
0: ¿Cuáles son las propuestas? ¿Quién las da?
1: Las propuestas no las da quien, sino que las aportamos nosotras, cada quien, digamos, damos una propuesta, la aceptamos o no la aceptamos. Y también la presidenta también da su propuesta, la vicepresidenta su propuesta, los socios dan su propuesta, pero siempre hemos estado de acuerdo.
0: ¿Qué las inspira a seguir adelante?
1: Ahí podría decirlo como el tema personal, a mí me inspira, son mis hijos, mi capacidad de seguir adelante, para poder dar algún futuro mejor para mis hijos, para que ellos nunca les falte nada, desde la niñez hasta la adolescencia, para que ellos sigan, fortaleciéndose en el tema del estudio, del aprendizaje, y a ellos también decirles que nunca tengan la vergüenza de decir que son personas indígenas, porque mis hijos también son indígenas, y enseñarles a ellos el idioma, porque lo más importante es el idioma. Sin el idioma no podemos decir que somos personas cofanes.
0: ¿Cuál ha sido el mayor logro de la asociación?
1: El mayor logro es que tuvimos el nombramiento en este año 2025, el año pasado, en febrero. Parece que no, abril tuvimos el nombramiento y eso es un orgullo, un privilegio, es que nos muestran que sí podemos, somos capaces de seguir logrando más cosas.
0: ¿Hubo algún presidente o líder que las ayudó a lograr ese logro?
1: Sí, nos ayudó el presidente de nuestra comunidad ancestral, Agdon Jumbo, también nos apoyó demasiado, él nos ayudó con todos los documentos, nos apoyó. También agradecerle a Don Jumbo por el apoyo que siempre nos ha dado y gracias a él, ahorita obtuvimos el nombramiento de la Asociación de Mujeres.
0: ¿Qué enseñanzas quieren dejar o quieres dejar a las nuevas generaciones?
1: Yo les diría que nunca nieguen de su identidad, nunca nieguen de dónde vienen, que siempre digan que son personas y nunca olviden sus idiomas, nunca les dé vergüenza el idioma Cofán, porque nosotros somos ganadores, porque hablamos dos idiomas, hablamos Cofán, español, y entonces eso es un orgullo y decirle a los jóvenes que también no tengan miedo de expresarse, porque como personas jóvenes también tenemos la voz, podemos alzar la voz por nosotros, por los niños y por todos, y así decirles que no tengan vergüenza hablar el idioma Cofán.
2: ¿Qué mensaje le darías a todas las mujeres que no están organizadas?
1: Primeramente les daría un mensaje que hagan una reunión, conversen entre ellos y para así que fortalezcan su organización. Y si es que también podríamos trabajar haciendo una reunión entre todas las mujeres, compartir saberes, artesanías, conocimientos, ideas, y para así que ellos también tengan una idea para que puedan trabajar en grupo.
2: Agradecemos a Damaris por habernos compartido su experiencia de vida.
1: Bueno, agradecerte, Katherine, por la invitación. Muchas gracias, ha sido un día hermoso y también agradecerte por esta invitación y espero no sea ni la primera ni la última vez.
2: Agradecemos a los que nos siguen en la radio, en las redes sociales y los invitamos a un nuevo programa el próximo domingo a las 10 de la mañana y el reprise el lunes a las 5 de la mañana por Radio Sucumbíos.

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2: Es la hora 11:02.

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0: Es la hora 11:35 minutos.
1: Contéstame, por favor, vamos con...
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1: ¿Qué tal amigos? Cordiales saludos, qué gusto estar con ustedes ya este día domingo. Estamos muy contentos de la compañía de ustedes, domingo 17 de mayo del 2026. Saludarles a todos quienes están en nuestra sintonía a través de los 100.5 en Putumayo, en Puerto del Carmen, en el resto de la provincia de Sucumbíos a través de los 105.3. Al sur de Colombia, gracias a la sintonía, parte de Napo, bueno, a través de la aplicación de Tuning Radio, pues nos escuchan en el país y en el mundo. Muchas gracias por aquello. Darles la bienvenida. A nombre de Nazario Silva en los controles y quien les habla, Milton Hernán Navarrete. Contentos de estar este día domingo participando con ustedes, entregándoles las novedades del deporte, tanto de acá, locales, como también a nivel nacional. Decirles que en lo que tiene que ver a las ligas acá en nuestra provincia, no solamente en el Cantón Laguario, Chuchufindi, Cascales, no, también vamos más lejitos. Ayer estuvimos en Cuyabeno, en la gran inauguración de la Liga Deportiva Comunitaria Teicua, que está de Tarapoa, algo así como una hora y media. El 50% de ese tiempo hay que trasladarse en transporte fluvial, ¿no? Pero bueno, unas bonitas experiencias. Ayer estuvimos y quiero agradecer a don Cleber Ancuas. Ya vamos a escuchar las intervenciones en su turno de cada uno de quienes estuvieron presentes e intervinieron. Agradecer a don Ángel Conya, muchas gracias por el respaldo que siempre nos brinda, a doña Carmita Alcocer, a los dirigentes, ¿no? A don Oscar Gómez en Aguas Negras. Agradecer también al comandante del Cuerpo de Bomberos, Jairón Perea. Gracias también al concejal Marcelo Guerra, a todas las personas que de una u otra manera pues siempre están presentes, a Diana Villalba como vicealcaldesa, que ayer tuve el gusto de conversar un momentito, y varias personas más que estuvieron presentes ahí, una delegación del deporte, o mejor dicho, del municipio, de la Dirección de Deportes, Cultura, Educación, que estuvieron presentes también allá para entregar implementos deportivos a nombre del GAD municipal. ¿Qué más les cuento? Bueno, ya estaremos con esto y dándoles a conocer también los equipos participantes, que realmente son pocos, pero se ve la alegría, la fiesta que se vive, es importante. Es importante, ¿no? Saludar a estos equipos como los Leones, el 27 de julio, el 12 de diciembre. Y también tenemos por ahí entrevistas, de pronto si nos queda un tiempito podemos estarlo escuchando a deportistas de allá, de ese sector, que empezaron con una inauguración la temporada de este año, correctamente uniformados los equipos tanto de damas como varones. Y también decirles que en lo que tiene que ver a las señoritas madrinas, muy bien, ¿eh? Guapísimas, elegantes, formando parte de esta fiesta deportiva. Agradecer a las personas que nos trasladan, ¿no? Desde el puerto de Los Ángeles hasta Teicua en una canoa. Saludar a estos chicos y a las chicas también de este grupo de Proyección Nativa, Gimnasia Rítmica, en fin. Que en cada inauguración o programa deportivo están presentándose también con la conducción de Carmita Alcocer. Esto empezó un poquito tarde, de todas maneras, en cuanto se inició pues la fiesta, ¿no? Los pedidos también de los dirigentes hacia las autoridades. Tienen una canchita que ahí está en un estado aceptable para que hagan deporte. Es una comunidad que no tiene energía eléctrica, que no tiene agua potable, imagínense, desconectados prácticamente de donde sí tenemos servicios. Pero bueno, así es esto, ¿no? Hablándoles de la Liga Pro, Independiente sigue sumando puntos, sigue ampliando la diferencia. Liga consiguió también sumar, Barcelona lo propio, y lamentablemente cayó el Auquitas y la Católica también se dio puntos en casa. Así está la situación en lo que tiene que ver al fútbol de nuestro país en la Primera A. Y va pasando las fechas, ya se jugará la penúltima que se viene a continuación. Esta semana se retoma también los torneos internacionales, donde tenemos nuestros equipos todavía con vida ahí, 5-3 en Copa Libertadores, 2 en la Sudamericana. Esto será a partir del 19 de este mes. Y estamos contentos de poder mirarles a nuestros equipos, haciendo un buen desempeño, a excepción de Barcelona, que despertó, y esperemos que eso sirva, ¿no?, para lograr sus propósitos, porque es muy complicado cómo se está llevando adelante la presentación del equipo de Barcelona. Mejoró ya su ubicación en lo que tiene que ver al fútbol ecuatoriano, en la Liga Pro, en donde el amo y señor del fútbol ecuatoriano se llama Independiente del Valle en este momento. Campeón de la Liga Pro, campeón de la Supercopa, está para mí prácticamente clasificado a la segunda etapa en Copa Libertadores. Y bueno, hoy es el puntero. 34 puntos, merced a la última victoria que consiguió. La Católica suma 23, Barcelona llega a 23. El gol diferencia de Católica es de 12, de Barcelona es más 11, la Liga también tiene más 12, Deportivo Cuenca tiene más 16, así está, ¿no? Aucas tiene, se quedó con 22 puntos, Sociedad Deportiva Aucas. Estos son los 6 equipos que están en el primer hexagonal al momento. Claro, que faltan todavía como 30 fechas prácticamente. Está Independiente en primer lugar, 34 puntos, Católica 23, segundo, tercero Barcelona, cuarto Liga, quinto Deportivo Cuenca, sexto Sociedad Deportiva Aucas, y con 19 el conjunto del Orense. Macará también tiene 19, Guayaquil City jugará, tiene 13, le falta jugar a Musugruna, le falta jugar también al Delfín, le falta jugar al Técnico Universitario, le falta jugar al Libertad, al conjunto, ah no, le falta jugar al Emelec, le falta jugar al conjunto de Leones. Bueno, ya vamos a ver cómo se da la tabla de ubicaciones una vez que el día de mañana se esté finalizando esta importante fecha. Así es que así están las cosas, amigos, ¿eh? Así están las cosas en el fútbol ecuatoriano. Esperemos que vayan mejorando los equipos, eso es lo que desean. Ya ha habido cambio de técnicos, ha habido ya llamado de atención a jugadores, problemas en el conjunto del Emelec, también ultimátums a jugadores y cuerpo técnico en Musugruna por parte del señor Luis Chango, presidente vitalicio. No sé cómo será trabajar ahí, la verdad, muy complejo, ¿eh? Muy difícil. En todo caso, pues el trabajo es trabajo, quienes aceptan estar ahí tendrán firmado sus contratos, tendrán arreglado la situación contractual. Ya pues, hay que ver qué sucede. Si dicen que no hay resultados y tienen que irse, así se cumplirá. Reitero, respetando los acuerdos, los contratos firmados, tanto jugadores, cuerpo técnico, por beneficio de la institución, que es Musugruna, y también de los jugadores, sin perjudicarse nadie, ¿no? Hay que ser claros en el momento de aceptar un trabajo, de firmar un contrato de trabajo. Bueno, así están las cosas, amigos, así es que bienvenidos. Hoy vamos a escuchar los goles de Independiente. A propósito, nuevo título, el primero de Joaquín Pape en este año. Al frente del conjunto de Independiente del Valle, vamos a escuchar qué manifiesta también por ahí uno de sus jugadores importantes, que dicen, ¿no?, que esperan sobre este tema. Mientras tanto, que también estaremos escuchando al señor Thiago Núñez. Qué complejo que es Thiago Núñez con la hinchada, oiga, con la prensa, en fin, ¿no? la dirigencia a favor de él, Liga Alguito mejora. No es que está tan bien, está por ahí entre los cuatro primeros. No está mal tampoco, podría mejorar de acuerdo a la inversión que se hizo, al ofrecimiento del técnico, en fin, ¿no? Así es que ya estaremos escuchando qué manifiesta Thiago Núñez ante la prensa. Amigos, bienvenidos, esto es Contacto Deportivo. Una pausa, ya volvemos con más información.
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0: Continuamos acá en la audición, amigos. Muchas gracias a las personas que están en nuestra sintonía. Esto es Contacto Deportivo a través de Radio Sucumbío 105.3, los 100.5 en Putumayo, en Puerto del Carmen. Un abrazo a cada una de las personas que están en nuestra sintonía. Independiente del Valle consiguió el título de la Supercopa Ecuatoriana que organiza la Federación Ecuatoriana de Fútbol, precisamente con un premio. Bueno, todo es bueno, dinero es bueno ganar, pero lamentablemente es un premio sumamente bajo, bajísimo, pero en algo servirá, y lo que más le interesa al jugador, al cuerpo técnico, a la hinchada, al equipo, es seguir sumando títulos. Ya tiene como 8 títulos el conjunto Independiente, sumado los 3 títulos internacionales, tiene 2 torneos ya de la Liga Pro, tiene de la Copa Ecuador, en fin. Entonces esto le hace bien a este conjunto, que hoy por hoy es una vitrina para los jugadores y que es muy bien visto en todo el mundo. Aquí en Sudamérica es uno de los equipos con jugadores que más
5: han llegado al exterior, que más han llegado al exterior, la verdad. Del 2020 al 2026, como 22 jugadores. Entonces, eso es importante, que copien el resto, ¿no? Sería muy bueno que todos se dediquen, saquen un presupuesto para poder preparar jugadores, no solamente estar de participar y nada más. Sería muy bueno. Es difícil por la parte económica, ¿no? Por la parte económica, pero sería excelente esta situación. Independiente del Valle, escuchemos los goles, cómo vibra la gente, tiene un muy poca hinchada, son jóvenes los que se van arrimando a este club que tiene buenos resultados desde que llegó a la primera A y que también ha recorrido con sus divisiones formativas en muchos torneos a nivel de invitación. Es campeón de la Libertadores Sub-20. Entonces, todo esto hace de que Independiente del Valle realmente llame la atención y esté cumpliendo su proyecto de buena manera. Revivamos los goles de la Supercopa en el fútbol ecuatoriano.

la mandó al fondo de las redes. Ahí vi un par de rebotes y cuando la pelotita estaba golpeando la línea, entró el chino con furia para terminar de cantar el grito de gol. El chino Sornosa levanta el centro, cabezazo, la metió. Gol de Independiente, Mateo Carabajal, qué cabezazo.

0: sí, señores, otra vez el zaguero goleador de los Rayados.
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0: Está la tercera, ahí está el Gato Briones, le pegó al arco, está la tercera, gol, gol, gol, gol, gol.

0: equipo de Independiente del Valle. 3-0 Lapidario en el ocaso, en el cierre, en el final del partido.
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2: Nada, feliz, obviamente es algo soñado porque obviamente es lo que yo quería, es lo que yo, en mis objetivos personales obviamente lo tenía plasmado y bueno, también hay que recordar de que para jugar una Supercopa habían también antes que nosotros otros compañeros que lo hicieron bastante bien y que hoy nos permitan a nosotros poder obviamente terminar ese trabajo y celebrar, ¿verdad? Con toda nuestra gente, la verdad que
3: Charlie.
2: Nada, tranquilo. Haciendo lo mío, obviamente, eso no depende de mí. Yo siento que hay que hablar en la cancha, por supuesto. Creo que vengo a hacer bien las cosas y el resto, obviamente, que venga solo.

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0: Seguimos, Liga Deportiva Universitaria, con un cuerpo técnico cuestionado, con una hinchada que está un poco enojada. Un triunfo al fin contra el técnico universitario en esta fecha 14. Iba cayendo 0-1, termina ganando 2-1 con un autogol de Copete. Insistió en el ataque, lamentablemente cuando la puntería falla o cuando el jugador ya prácticamente pierde un poquito el control, la concentración, ataca de manera un poquito desordenada por la desesperación, digo, pues es muy difícil, ¿no? Caer en la desesperación es súper complicado. Liga atacó tanto y tuvo que esperar mucho tiempo para igualar y posteriormente marcar la diferencia, que reitero, fue un autogol, parte del fútbol, pero Liga consigue unos 3 puntos vitales, importantísimos, hoy que más lo necesita, ¿no? Así es que, bien por el conjunto albo, los jugadores están un poquito contentos, en alza, Y bueno, vamos a escuchar qué dice el señor Thiago Nunes.
5: Es importante poder contar con todos los jugadores, jugadores experientes. Yo creo que no tenemos un jugador hoy en el plantel con la característica de Cornejo que pueda reemplazarlo de la manera como él da el tiempo y la pausa a nuestro equipo. Eso también nos cuesta un poco. Después Ricardo, por todo el liderazgo, por todo lo que representa también, su regreso es bastante importante. Seguimos con Jenner, con Richard y con el José Cuero también en este proceso de recuperación. Yo espero quizá contar con un mínimo uno de esos tres para el partido contra Lanús y ahí terminar esta primera parte del torneo con todos los jugadores sanos y disponibles. Pero también hablar de los que me parece que se recuperaron muy bien en esos últimos dos partidos, mismo no estando lesionados.
6: De diferentes zonas. Entonces, hemos hecho lo que teníamos que hacer, generar situaciones de gol. Después, claro, quizá tengamos faltado un poquito más, estar un poquito más finos en la hora de finalizar la jugada, de primera. Pero no veo de esta manera que hubo un abuso de centros. Yo veo un equipo bastante equilibrado, que tuvo la paciencia para jugar el fútbol, que entendió que mismo perdiendo el partido 1-0 en contexto de una situación aislada del partido,
7: con este fútbol de liga no podemos llegar a mayores cosas.
8: Los hinchas de liga salen contentos y enojados. Ha ganado liga 2-1 al último minuto con autogol. ¿Qué dicen sus hinchas? ¿Felices, bravos, tristes? Esto.
0: La hinchada que es fiel en Liga Deportiva Universitaria. Lamentablemente hay ocasiones que se enojan, ¿no? Claro, cuando el equipo no funciona, sabiendo que tienen un buen presupuesto, que hacen contratos, por la manera o el monto que pagan, se trata de buenos jugadores, lamentablemente a veces no funcionan. Y cuando no funcionan, no funcionan. Si no hay goles, no se gana, ¿no? Pero también está ahí, siempre pendientes de lo que haga el equipo. Pase lo que pase, hay personas que van a todos los escenarios, asisten a todos los compromisos, a veces llorando, a veces alegres, pero no le abandonan. Eso es un sector y eso sucede en la mayoría de clubes. Pero hay hinchas que son triunfalistas, hay hinchas que solo les gusta ganar o ver, y está bien, ¿no? Nos gusta ver ganar a nuestro equipo, pero lamentablemente el fútbol no es así, también cuenta la presencia de los rivales. Y en esta ocasión, un partido importante, pero escuchemos qué manifiesta la hinchada de Liga Deportiva Universitaria.
8: ¿Satisfecho?
9: No, para nada, para nada. Sí. Deben seguir ellos entrenando, pero para nada.
8: Si no fuera por el autogol.
9: Imagínate. Empate. No. A seguir sufriendo.
10: Se le vio al equipo mejor, pero todavía le falta. Y el Thiago ya...
8: ¿Tiene
10: ya
8: que irse el Thiago?
10: Sí, ya pasó su etapa, desde que perdió con el Palmeiras 3-0.
8: ¿Va mejorando el equipo?
11: Mucho.
12: Tiene que irse en un... Sí. Juega hecho pedazos, no vale para liga.
8: ¿Y Yerlin Quiñones, el mejor jugador de liga ahora?
12: El mejor de hoy. ¿Y el defensa general que hizo el autogol? Los mejores jugadores de liga.
13: Nos llevamos los 3 puntos, pero...
8: Con un autogol. ¿Thiago Nunes tiene que irse o no de liga?
14: Yo creo que todo siempre es un proceso. El aguantar con el técnico nuevo que venga, igual va a estar en las mismas circunstancias porque la afición va a pedir resultados y siempre Liga tiene que ganar, más aún cuando está en esta situación del Mundial de Clubes.
8: ¿Despecho?
15: Un poco, porque Liga jugaba más y ahorita estamos viendo que con las justas estamos ganando.
8: ¿Satisfecho se va o no?
16: Sí, satisfecho, porque en verdad los jugadores, lamentablemente los partidos son así, ¿no?
8: Sí, pero así se gana, lo importante es que se ganó.
16: Es importante, muy bien dicho. Me parece que Liga va a ser campeón pese a que nos hace sufrir.
8: ¿Y que se vaya Nunes o no?
16: No, en verdad que no es culpa de él.
17: Está cabreado, loco, sí, con ese fútbol.
8: Si no hubiera sido el autogol.
17: Ganamos con las justas, profesor.
8: Y al técnico.
17: Chucha, el técnico, ese equipo que perdió 4-0 la fecha anterior.
8: A ver, ¿y que se vaya Nunes para usted o no?
17: Yo pienso que no, hay que darle chance, hay que reforzar el equipo en esta para y hay que ganar los 2 partidos que vienen, porque si no estamos complicados.
8: De Libertadores, ¿no?
17: tenemos que ganar a Libertadores los dos partidos y de ahí reforzar en la para, porque si no estamos complicados.
7: Con este fútbol de liga no podemos llegar a mayores cosas, pero bueno, se ganó, que es lo importante. Bajamos un poco de puntos de Independiente. Esperemos que Dios quiera que nos ayude, con la bendición de todo el mundo, que nos ayude para poder salir adelante.
11: Viene Lanús,
7: es un rival fuerte, pero no imposible.
18: Para mí hoy la liga no jugó tan mal como venía jugando.
11: Ha mejorado poco, pero mejorado.
18: Claro. Sí.
11: ¿Qué opina de Thiago Núñez?
19: Yo creo que ya no funciona en el equipo.
11: Neverson, ¿qué tal?
20: Neverson, ahí irregular un poco, sí. Mostrando estupidez. Sí, sí, sí.
11: A ver, ¿y Núñez tiene que irse, quedarse?
20: No, yo creo que Núñez debería irse porque no demuestra compromiso con el equipo.
11: ¿Satisfecha?
21: Claro sí. Que sí, sí.
11: No importa, pero el autogol se ganó, pero igual.
21: Se ganó.
11: La cosa es que se ganó. Sí. Ah, usted es del técnico.
22: Ganamos.
11: Pero bien.
21: Somos así los zapateños.
8: La voz del hincha es la voz de Dios, señoras y señores. Enojados los hinchas, pese a que se ganó, están enojados.
0: Una pausa, amigos, ya volvemos. Vamos a preparar lo que fue la inauguración en la Liga Deportiva Oriol Teicua, Comunitaria Teicua, esto en el Cantón Cuyabeno, donde estuvimos presentes ayer. Ya volvemos.
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0: La Liga Deportiva Barrial Comunitaria Teicua inauguró su campeonato de fútbol tanto en damas como en varones. Lamentablemente no veo otra disciplina. No veo más que 3 equipos. No sé qué sucedió. Se hablaba de unos 5 clubes. La posibilidad también de un número mayor de disciplinas, pero no hubo eso al momento que nosotros llegamos allá. En todo caso, hay que felicitar a los clubes que se esfuerzan por participar, a los dirigentes de la liga, al cuerpo, a los miembros del directorio, de las comisiones, ¿no? Lo preside a propósito don Clever Ancuas. Así es que vamos con estas intervenciones, en primer lugar, que manifiestan todos quienes estuvieron para intervenir en este acto importante, dando inicio a la fiesta deportiva en Teicua. Escuchemos en primera instancia, pues, a don Clever Ancuas, y luego estaremos. Ah, no, primero vamos con el señor presidente de la comunidad, que estuvo también para intervenir.
5: Queremos invitar al señor Juan Aguaray. Bien, Primeramente, buenas tardes con todos los presentes. Nos volvimos nuevamente a encontrarnos por aquí, señores deportistas de diferentes equipos y también a los de Proyección Nativa, quienes nos acompañan en esta hermosa comunidad. Así es que para mí es un gusto de verles a cada uno de ustedes uniformados y que hoy sea la otra, la como tercera vuelta que se está ya realizando, o creo que es la cuarta vez que se está inaugurando aquí en la comunidad Taikua. Entonces, para mí, como parte de la dirigencia, es darle el apoyo moral, que se sigan igualmente luchando por esta actividad física que se realiza en cada uno de ustedes. Y también para mí es un gusto de verlos aquí, porque el deporte es vida, es salud. Entonces, por eso quiero agradecerles por la presencia que hoy van a demostrar esta disciplina aquí dentro de la cancha. Pues no le canso más, pues me despido y muchísimas gracias y buenas tardes con cada uno de ustedes.
6: Muy bien, perfecto. Queremos agradecer entonces la intervención de Juan Aguaray, en calidad de presidente de esta hermosa comunidad. A continuación, queremos invitar a micrófonos también, muy importante, el mensaje del presidente de la liga de aquí, de deportiva, de esta comunidad como es Taikua, lo cual invitamos a micrófonos al señor Clever Anquash.
7: 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Bueno, yo de mi parte quisiera agradecerles a cada uno de ustedes. En primer lugar, señor presidente Juan Aguaray, presidente de la comunidad Taikua. También al señor Ángel Conya, como presidente de la Federación Cuyabeno, y también al ingeniero del Departamento de Cultura, quien está acá presente, y también a la ingeniera Diana Villalba, gracias por su presencia, y también la mi idioma Shiramnoa del Cantón Cuyabeno, la reina del Cantón Cuyabeno, también a la licenciada Nube Quesada, quien está también presente, y autoridades de diferentes ligas del Cantón Cuyabeno, y también miembros de esta comunidad, dirigentes y quienes están que vienen a entrevistar en este día tan especial para nosotros. Estoy muy agradecido a cada uno de ustedes. También a la licenciada Carmita Alcocer, quien está presente en este evento. Estimadas candidatas de cada uno de clubes, jóvenes y niños, para mí, como base de dirigencia, estoy muy agradecido a cada uno de ustedes. Gracias por dar esa experiencia. También agradecer muchísimo, yo no pensaba que este evento se iba a continuarse. Voy a mencionar breves historias. Que esta Liga Teicua, en verdad, gracias también al señor presidente exaliente, quien estaba encabezado, el compañero segundo Tiwi, podemos dar un fuerte aplauso para que nos acompañe en esta mesa directiva también, porque él fue quien me apoyó a dirigir, a sacar este encuentro deportivo, porque como base principal fue él como dirigente de la comunidad. Salimos un día con misión, gracias Carmita también, gracias Ángel Conya, y gracias también a quienes nos dieron ese ejemplo. También nosotros como nacionalidad Shuar, de esta ribera, Shuar y Quichua, y otros compañeros de nacionalidad que están más abajo, hemos incluido de participar, porque este ejemplo, este deporte, a nosotros como mayores, tenemos que dar un valor, un ejemplo a vuestros hijos que vienen atrás. Yo de mi parte me siento mucho. Esas dirigencias que me acompañaron hasta hoy, no sé, ya estamos inaugurando ya como para 4 años, que mi periodo ya se va a terminar. Gracias a las autoridades que me han dado esa mano, que me han dado un grano de arena a vuestra liga. Que última liga que estamos inaugurando nosotros, compañeros de la comunidad Teicua. Gracias a esas autoridades, hicieron sacrificio, peligrando, me ha mostrado un video que casi se han ahogado, pero así tenemos que llegar en el sitio a donde nos tenemos que llegar. Gracias, mis estimados dirigentes, deportistas que han hecho ese esfuerzo demos ánimo a vuestros hijos que están de pequeñitos. Nosotros somos la base, el ejemplo que les dejamos sembrando un grano de arena para que ellos sigan adelante, compañeros. Entonces, para culminar, quiero agradecerles a todo el público y también las chicas quienes van a presentar con sus danzas en este día tan especial para nosotros, estimado Jimmy, estimado Milton, quienes vienen, quien está acá presente. Demos un fuerte aplauso al compañero segundo Tiwi, quien fue el compañero que me apoyó en su periodo cuando estaba como dirigente de la comunidad. Yo de mi parte, señor segundo Tiwi, yo quisiera agradecerle muchísimo antemano, porque sí, nunca me abandonó, porque fue dirigente de la base que tenía que estar en este campo lo que uno necesita. Igual manera el compañero Juan Aguaray también es miembro de la dirigencia. Trabajemos juntos, porque lo que yo hago, lo que usted hace, somos una sola raíz, una planta que uno se florece. Entonces yo de mi parte quisiera agradecerles a cada una de las autoridades quienes están presentes, porque ya estamos un poco cansados, estamos con sed.

0: apoyando están los materiales. Gracias al ingeniero Wilmer Encarnación también con ese uniforme, con ese esfuerzo que hace. A cada uno agradecerles, para agradecer esto, todito. Gracias, compañero, yo de mi parte. Estoy muy agradecido a cada uno de ustedes, porque ustedes son autoridades que nos tienen que colaborar, que la Liga necesita. Señor presidente de la Federación, estoy muy agradecido a cada uno de ustedes, señores alcaldesa de Cantón Cuyabeno, Shiram Noa, reina del Cantón Cuyabeno, muy agradecido a cada uno de ustedes que nos vienen a visitar la primera vez. Quisiera que nos vengan visitando porque otras candidatas nunca llegaron a nuestra comunidad. Quisiera que venga, si fuera soltero me quedara, digo, con nadie. Entonces, de mi parte quisiera agradecerle muchísimo. ¡Que viva la inauguración! Muchísimas gracias a cada uno de ustedes.
1: Tenemos la intervención igualmente muy importante por parte del delegado de la primera autoridad del Cantón Cuyabeno, en este caso Diana Villalba, en calidad de vicealcaldesa de nuestro cantón, también tiene el espacio para que pueda intervenir en este evento.
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4: Siendo partícipe de este evento inaugural, reciban ese cordial saludo de parte de quienes hablan, Diana Villalba como vicealcaldesa del Cantón Cuyabeno, y extender ese cordial saludo a la mesa directiva, mi estimado Jorge, director de Cultura, señor Alfredo Rezabala, mi estimado presidente de la Liga, mi estimado presidente de esta hermosa Liga de Teicua, a mi estimado Juan, presidente de la comunidad, mi estimada reina, estimada licenciada Nube Quesada, mi estimado Ancuash. Para mí es muy importante estar este día compartiendo con ustedes y sobre todo que ustedes demuestren cada una de las habilidades y destrezas y sobre todo que haya ese compañerismo, el respeto y la confraternidad que deben llevar cada uno en cada juego que se imparte, pues que lo reciban con mucho respeto y sobre todo con esas mismas ganas de tener y unir lazos de amistad. Quiero que esta liga en estos juegos demuestren el respeto y sobre todo el compañerismo. Desearles una excelente y bendecida tarde a todos y que disfruten de este evento inaugural. Muchísimas gracias, una excelente tarde.
1: Es momento de hacer la entrega del aval para la realización de los campeonatos deportivos, para cual queremos invitar al señor Ángel Concha como representante y presidente de la Federación Deportiva del Cantón Cuyabeno, quien entrega y quien recibe el señor Clever Ancuash, quien es el presidente de esta liga aquí en Teicua.
5: Permítame saludar a la mesa directiva, pues hablando con el señor presidente de la Liga Comunitaria Teicua, don Clever Ancuash, gracias por ese recibimiento. Al presidente de la comunidad de acá de Teicua, al señor director del Departamento de Cultura y Deportes del GAD Municipal con su comitiva, don Eufredo de Zavala, funcionario del gobierno municipal, Dianita Villalba, vicealcaldesa de nuestro cantón, a nuestra reinita Melissa Quiroz, doña Nube Quesada, gracias por acompañarnos el día de hoy, a don Segundo Tui, ex presidente de esta comunidad, dirigentes deportivos, deportistas, niños, hombres, mujeres, público en general, a quien también un cordial saludo y agradecimiento por estar acá, al señor Milton Navarrete, él es funcionario de TV en el Lago y también de Radio Sucumbíos. Gracias por llevar la noticia deportiva a lo largo de nuestra provincia y a nivel nacional. Como no, también agradecer brindando en estas inauguraciones. El día de hoy, pues, estamos marcando otra fecha histórica porque la Liga Deportiva Teicua se lo merece. Es la cuarta inauguración desde su inicio, desde sus inicios de la Liga, cuando empezamos a legalizar conjuntamente con el presidente Clever y don Segundo, pues al inicio parecía un sueño. Don Clever decía, ¿será que aquí alguna vez jugamos deporte?

0: Mire, don Kleber, han sido 4 años de su gestión. Yo creo que este último año ya tienen que renovar la directiva de la Liga Teicua cada 4 años. Y estos 4 años pues, ha sido de una experiencia de ir conociendo nuestros pueblos, nuestras culturas. Y esta liga comunitaria que nosotros llamamos Nacionalidades, creo que es una liga inclusive un poco más olvidada y un poco más lejana de todas. La Federación de Ligas está conformada ahorita por 7 ligas deportivas barriales. Es la 7ª liga que estamos inaugurando el día de hoy. Invitarles pues a los deportistas que ya inicien con el hoy día con la inauguración. Ya se les llamará pues a conformar el congresillo técnico para los campeonatos intercantonales. Claro que sí, hombres, mujeres ya han representado efectivamente con la Liga Teicua y ya están, como quien dice, a otro nivel. De nuestra parte como federación estamos aportando a la liga en lo que más podamos. Recuerdo que el año anterior venimos a hacer esas casetas amingas, de buena manera que nos sirven. Tenemos las 3 casetitas que están ahí, a puro mingas con ustedes, con el presidente, la gestión, los integrantes de la federación, hemos venido a contribuir, pues, y hoy, este año, ya se va a hacer el uso del mismo. Sí, agradecer también a mi equipo de trabajo, que está conformada por el comandante Jairón Perea, que es el vicepresidente de la federación, y al licenciado Oscar Gómez también, que es funcionario de la federación y presidente de la Liga Parroquial Aguas Negras. Gracias a ese equipo de trabajo que, como dice don Kleber, no hemos dejado solo, y gracias a ellos pues ha impulsado para que el deporte en esta comunidad surja y siga adelante. También agradecer a todos los que se están sumando a este apoyo incondicional a la Liga Teicua. Sin duda esperemos que años venideros pues sea de lo mejor y logremos el objetivo que hemos propuesto como dirigentes, crear, hacer la gestión que parte de nuestras autoridades crean una ordenanza al deporte barrial Altaleaz. Yo creo que es el único cantón en Cuyabeno que no contamos con una ordenanza directa para el deporte barrial. Esperemos que ese sueño, ese anhelo se cumpla a futuro. Por ese compromiso con los deportistas, les hago un trabajo porque nada es fácil, aquí todo cuesta. Y ahora que hasta el combustible subió, se nos hace hasta un poco complejo venirnos para acá. Y aún ver el sistema de vida que se vive en las comunidades. De mi parte, pues, siempre estaré agradecido a venir acá con Carmita, mi esposa, que hemos hecho un buen trabajo por acá en estas áreas deportivas. Hemos traído también a un grupo para que ustedes se deleiten un poquito del baile, ¿sí? Y me permito, pues, entregar el aval para que realice toda actividad deportiva que la Liga Teicua organice. Conmigo, pues, de mi parte, muchas gracias. Nos vemos en los deportes cantonales. Esperamos con mucho gusto en las Ligas Centro Unión, en la Liga Trapoa, a donde les toque el sorteo. De mi parte, agradecido, muchas gracias. Pues, estamos activos al deporte aquí Teicua, y sí, quisiera pues que le regale un aplauso a Messi. Nadie se ha acordado de Messi, mire. Desde Argentina, hoy está acompañando acá y hay que hablar para ver si se queda en la noche también ahí para que les acompañe en esta fiesta. ¿Sí? Se va a quedar, dice. Bueno, de mi parte, pues muy agradecidos por ese acogimiento. Hago la entrega respectiva del aval para que usted ya inicie una vez que ha cumplido con toda la legalidad del caso. Para información de todos ustedes, todos los deportistas que se encuentran aquí están avalizados por la federación. Todos los deportistas tienen su carnet del año 2026 y no ha sido la exclusión de nadie. Agradecerle por ese empeño, por esa organización que ustedes tienen. Hay 3 clubes de mujeres, 3 clubes de hombres, y de una mejor manera se ha organizado para este año 2026. Agradecidos con antemano, pues, y muchísimas gracias a todos.
1: Como siguiente punto tenemos la toma de juramento a los deportistas a cargo del teniente coronel Jairón Perea.
2: De darme la palabra, quisiera expresar un cordial saludo a todos los presentes.
0: Deportistas participantes de la Liga Deportiva Comunitaria Teicua, ¿juran ustedes cumplir fielmente la ley del deporte y los reglamentos establecidos para este evento que hoy inauguramos, así como participar con honestidad y dar el mejor esfuerzo físico en pos de la victoria, o por lo contrario, aceptar con gallardía la derrota? ¿Prometen ustedes respetar esos reglamentos? Si así lo hacéis, pues que la comunidad os premie, mande sus propios reglamentos de la liga. Muchas gracias y que viva el deporte.
2: Antes de finalizar, quiero felicitar a cada uno de los clubes que estuvieron presentes para la participación. Agradecer, dicen cada uno de los dirigentes, también a las personas que colaboraron, como Luis Orozco, Marcelo Guerra, bueno, don Ángel Conya, doña Carmita Alcocer, y la presencia de todos los dirigentes e invitados que asistieron. Saludar a Tiwi, Yomaira Tiwi, representante del Club Deportivo 27 de Julio, que es la señorita Deportes, y el club mejor uniformado, el Club Los Leones. Y siempre hay que felicitar el trabajo de los dirigentes de los clubes, que es muy importantísimo, ¿no? Hay que felicitar, gracias a ellos es posible la actividad deportiva en cada una de las ligas. Nos vamos, amigos, queremos agradecer a todos ustedes, muchas gracias a nuestros auspiciantes, al GAD Municipal del Cantón Lago Agrio, muchas gracias también a Cevichería La Bomba, sabor para el alma, atención de domingo a domingo, gracias al trabajo topográfico Medardo Simba, a Edwin Patricio Ortiz, tu abogado de confianza, y a Óptica Solano Vaca, la salud para tus ojos. Me voy agradeciéndoles a nombre de Nazario Silva en los controles y quien les habla, Milton Hernán Navarrete. Mañana, Dios mediante, estamos 12 horas 30 almorzando con el deporte desde Cevichería La Bomba, con la presencia del señor Andrés Cortés, árbitro de mucha trayectoria, hablo de fútbol acá en nuestro cantón y la provincia, y que ha recorrido el país, y que el día martes cumplen 10 años de formación de esta importante institución arbitral. Que tenga un resto de domingo muy feliz. Hasta mañana.
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0: Es la hora 17:54 minutos.
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Gracias te damos, Señor, por la vida, por la tierra y el sol. Gracias por el viento, gracias por el agua. Gracias por nuestra gente y la alegría de cantar. Hoy te damos gracias, Señor.